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Tres caídas sin límite de tiempo. Son las 5 de la tarde con 6 minutos y arrancamos esta segunda hora de Tirito Cantado. ¿Y qué será, compadre? ¿Nos vamos con música y regresamos con el tiro o nos vamos con el tiro de una vez? A ver, ustedes díganme. No, vámonos con música, ¿no? Vámonos con música y regresamos con el siguiente tirito, que es una complacencia para una personita que nos puso el mensaje a través del WhatsAppazo. Así que bien atentos todos, tengan paciencia porque se vienen una guerra de... Una guerra de interpretaciones con la misma rola, compi. Así que bien atentos. Vámonos por lo pronto con Grupo La Mira. Se llama No Tengo Dinero y dice...

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Respetable público, tenemos el tiro consentido. A través del WhatsApp nos solicitaron este tirito entre dos artistas cantando la misma canción. Y bueno, quiero ver cuál es tu opinión, cuál consideras tú que qué versión está más chida. Así que presta mucha atención al siguiente tirito porque tenemos una guerra de versiones. En la canción número uno tenemos a la siguiente artista y dice...

sea la canción número uno, ¿a cambio de qué con Marisela? Y yo me imagino que ya sabes cuál es la segunda versión, así que vámonos con la rolita número dos, compadre, y dice...

0: tenemos a la diva de la banda, exactamente, Jenny Rivera, con esta versión de Cambio de Qué. En la canción número 2, compadre. Así que recuerda, pónganse a votar a través del WhatsApp por medio de audio al 637-37-091-62. Ahí me puedes dejar tu voto de por cuál versión te vas tú. Tenemos en la canción número 1 a Cambio de Qué con Marisela, y en la canción número 2 tenemos la misma canción pero interpretada por Jenny Rivera. De igual manera están las líneas en cabina para que me marques y me digas por cuál de las dos versiones te vas. Así que escuchemos a la raza, ¿qué nos dice? Comadre, dime por favor, ¿por quién votas?
1: Buenas tardes, Mayito. La número 1, por favor.
0: La número 1, okay. Ah, chirrión con Marisela.
1: Buenas tardes, Mayito. Marisela,
0: a la torre, ¿qué pasó? Ahora sí que me quedé impactado con K. ¿Qué pasó? Yo pensé que iban a apoyar a Jenny Rivera, comadre. ¿Qué pasó? No, pues ni Pepe dijo el toro, ¿verdad? Canción número 1, ¿a cambio de qué con Marisela? Canción número 2, Jenny Rivera. Bueno, ¿a cambio de qué? Pero con Jenny Rivera. A la torre, ¿qué pasó?
1: Marisela.
0: No, pues Marisela, vámonos entonces con Marisela. ¿A cambio de qué? Canción número 1 gana y dice...

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7: Son las 5:42, y nos vamos con música. Quédate conmigo hasta las 6 de la tarde. Oído Martínez, el compadre. Nos vamos con el Panther Bélico. Esto se llama Sin Evidencias.

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13. 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

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Tu servidor Mayito Martínez, el compadre, te dejo con la mejor programación musical aquí en Cumbión. Ya viene el doctor Tela, el doc de la cumbia, para ponerle una horita más de puro ritmo y sabor a toda la raza de Caborca, Sonora y la región. Un abrazo para todos, bendiciones, cuídense mucho. Rápidamente te paso mis redes sociales para que me sigas. Me encuentras como el compadre guión bajo oficial con doble O en TikTok e Instagram, y también encuentras en Facebook como el compadre oficial. Y por cierto, tenemos un saludito pendiente para mi comadre Edita hasta la Y. Por ahí hubo como que unas fallas en el teléfono, no la alcancé a oír. Pero pues saluditos para toda la gente que nos escucha de aquellos lados. Nos vamos con la siguiente rolita, se llama La Talega del Café, a cargo de La Sequía.

0: estuvieron buenos los tiros, ¿no? Nos escuchamos mañana con más tiros cantados.
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La que manda el 89.9. Ya estamos en el cumbión. Desde las 6 de la tarde hasta las 7 de la tarde estaremos con ustedes. Yo soy el Doc Sócrates, el Doc de la cumbia, complaciéndolos con sus peticiones de cumbias, puras rolitas perronas para bailar, o por lo menos para que agarren ambiente, para que se pongan a barrer, a trapear, a hacer la comida, a echarle mecánica al carro, a los que sea que se les antoje. Está la música perrona el 89.9. A la gente que va saliendo de la chamba, le mandamos un saludón a toda la racita que va saliendo de la chamba, a los que van entrando, a los que van en el camión, a los que vienen en el camión de la mina, al tremendísimo compa Gerardo Gasolina, que debe venir en el camión. Y a todos sus compas que vienen de la mina, que siempre traen la 89.9, dice, para poner ambiente ahí en el camión. Traen una bailadera arriba, unos con otros. Saludos a mi compa Montaño, que debe estar chambeando, si no en la refa, debe estar echándole mecánica a las lavadoras, ahí en su negocio, a su nuevo negocio, su nuevo emprendimiento. Le mandamos un saludón a mi compadre Montaño. Al tremendísimo Julio, allá en el taller El Boss, que debe de andar chambeando, ya no debe tardar en salir su señora para que se le dé raite. Al tremendísimo Zurdo Lara, le mandamos un saludón también. A toda la racita que está escuchándonos en la gasolinera, allá con el Taide, en los Oxxos, en todos los abarrotes, donde tenga el 89.9, donde llegue la señal, le mandamos un saludón a toda la racita que está bien prendida, que nos está escuchando. Le mandamos un abrazo y vamos a seguir con más música, complaciendo a la racita que hace sus pedidos en cuestión de músicas, de rolas. Le mandamos un saludón y le mandamos su cancionzota. A mi compadre Montaño, ahí le va, a ver qué le recuerda a esto que se llama Las Botas del 10. Con Chicos del Barrio, ¡vámonos! No le cambie, estás en 89.9, la frecuencia que manda. ¡Vámonos!

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La que manda, ya estamos de regreso con más música. Ahí quedaron complacidos, mi compa, el Qué Loco Te Pones. El tremendísimo Rodolfo con esta canción que fue Ríos de Babilonia con Banda Toro. Ahí quedó, mi compa. Esperemos que le haya gustado. Ahorita que anda tomándose sus Bud Lights, festejando el Día del Albañil, dice, aunque fue ayer, pero pues, total, los lunes ni las gallinas ponen, dicen por ahí. Así que, póngale, mi compa, empínese el codo y échese una, mi salud. Saludos a mi compa también, que nos pidió la canción de El Mazo, que fue La Cherry. No se cansa de pedirnos canciones, La Cherry. Pero hace muy buena programación, así que ahí quedó Juan Ortega y su grupo El Mazo. Vamos a echarnos una cancionzona de Cañaveral y La Joaqui. Para mi compa aquí en el centro, le mandamos un saludón para que se ponga a bailar, para que destape el primer bote, así como el Rodolfo. Ánimo, pues. Ahí le vamos a mandar también ahorita a 40 grados con Tropicalísimo para la tremendísima Liz y sus amigas que andan chambeando ahí en la farmacia. Le mandamos un saludón y ahí los complacemos con más música. Vamos a irnos para que podamos escuchar más música, más programación del cumbión en estos 35 minutos más que nos quedan. Así que echarme el olvido de Cañaveral y La Joaqui. ¡Vámonos! ¡No le cambies! Estás en 89.9 y esto es El Cumbión. Yo soy el Doc Sócrates. ¡Vámonos!

0: La Joaquín.
1: Muchas gracias.
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11: La que manda, el 89.9. Ya quedaron complacidos. Ahí quedó mi compa con esto que fue Ella Baila Sola de Calibre 50. Que nos les estaban pidiendo para los ingenieros e ingenieras que están trabajando ahí en los productos del rancho. Decían ellos que se llamaba Ella Baila Así, pero es Ella Baila Sola. O a lo mejor es otra. Ahorita la vamos a buscar a ver si es cierto con los picadientes de Caborca. Con el Pancho Picadientes. Y también ahí quedó 40 grados de tropicalísimo apache para la tremendísima Liz que ya se reportó. Saludos para sus amigas. Sus achichincles dice que ahí las tiene chambeando, barriendo, trapeando, acomodando, sacudiendo, limpiando y haciendo todo el negocio que a ella no le gusta hacer, porque ella es la patrona, dice. Así que saludos a la Liz, a toda la gente de Altar y de Trincheras, al doctor Córdoba que nos anda mandando pacientes de allá, a las crisis hipertensivas y a los pacientes que nos trae el condenado. Le mandamos un saludón al viejo. Y vamos a irnos con más música, no le cambien, estamos en el 89.9, esto que es El Cumbión. ¡Ay! Ahí nomás. Envíe un saludo al albañil. Dije, ah, cabrón. Ya me está saliendo la dislexia, plebes. Envíe un saludo para Iván, el albañil desvielacarros, que anda en obra, dice. Saludos para el tremendísimo Iván. Le iba a decir al talibán. Pero al Iván, el albañil desvielacarros, dice. Pues es que lo corre sin aceite, el güey. O lo corre ponchado. A ver, ahí platíquenos si lo corre sin aceite o lo corre ponchado. ¿Por qué los desviela? ¿O a quién desviela? Porque ya vi que son muchos, muchos mensajes donde dice que desviela carros. Que se la lleva ahogado, ya vuela de flaco. Que se la lleva pedo en esto nada más de átil. Bueno, pues saludos a toda la racita que anda por allá. Al compa este que nos manda, que le mandamos un saludo. Al Iván, el albañil que desviela carros, dice que anda en la obra. Y que tiene una foto con un burro, no sé si lo anda paseando. O es su burrito que habla con él, como el de Shrek. Ya llegamos, ya merito. Como le hace el burrito del check. Bueno, vámonos con más música, pues. Esto es la cumbia del Ayayay con Banda Cheros. No le cambien. Estamos en esto que es el cumbión del 89.9. ¡Vámonos!

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se nos acabó el tiempo, plebe. Nos quedan 2 minutos para las 7 de la tarde. Yo me despido de ustedes. Soy el Doc Sócrates, el Doc de la cumbia. Y llegamos al final, no sin antes decirle que no se separen de su radio. Que le suban más, que vienen las clásicas de la que manda con nuestra compañera Ana Noriega, la tremendísima plebe. Con puras rolitas viejitas, pero bien bonitas, para que se acuerden de los viejos amores, de los viejos cariños y de los tiempos pasados. Con esta luna que si sale se va a ver bien preciosa, casi luna llena. Bueno, aunque ya va para cuarto menguante. Pero de todos modos se ve bien bonito, y luego sobre todo con el clima que está pasando ahorita. Bien fresco, bien rico, como para estar con un cafecito o un chocolate. Me despido con ustedes, de ustedes, perdón, y los dejo con la compañía de los Sembers. Esto que es Ansias de Amarte, hasta Llano Blanco allá, municipio de Pitiquito. A Estación Pitiquito también se la mandamos. Esto que se llama Ansias de Amarte, de los tremendísimos Sembers, desde Zempoala, Veracruz, vienen a alegrarte la tarde. Y a seguir con más música de las clásicas. ¡Vámonos! Nos escuchamos el miércoles con el favor de Dios. Ahí estamos pendientes, plebes. No le cambie.

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1: Vámonos, continuamos con Patoni. Si nos aventamos unas rolitas viejitas, bonitas, mi cuchicuchi, ¿qué le parece?
2: Amigo de las canciones escolares, seguimos continuando con más canciones para recordar bellos momentos. ¡Ay! Y así dice, Contacto Norte, mejor, fierro.
1: El compa Tony Aguirre, échale, ánimo.

0: y fui él.
1: Gracias.
2: Muchas gracias, qué bárbaro.
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0: 12:20.
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0: André, pues acá quedamos. Vamos a pasar a recuar.
1: La hora exacta en la 89.9.
2: Es la 1:20.
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0: la 1:40.
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0: son las 2:20.
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0: las 2:40.
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0: las 3:20.
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0: Gracias. Qué bonito, qué bonito.
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1: Ahora son las 4:20.
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0: Qué bonita canción. Qué bonita la bailaron por acá la gente, por acá leyendo. Un saludote.
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0: Son las 4:40.
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0: Ya son las 5:20.
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0: Ahora son 5:40.
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1: La hora exacta en la 89.9.
2: Son las 5:50.

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0: Ahí nomás se lo enviamos. Con mucho gusto, otro de los temas que están pendientes esta tarde para todos.
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0: Ya son las 6:20.
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0: 640.
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1: Son las 7 de la mañana con 9 minutos. Buenos días a todos y a todas en esta mañana de martes 5 de mayo. Es un día pues muy especial en México, un aniversario más de la batalla de Puebla. Ya les estaremos comentando de esa batalla contra los franchutes, que así le decían a los franceses, ¿no? Los franchutes. Ya lo estaremos platicando un poquito más adelante. Pero por lo pronto, ¿qué les parece si nos vamos con el clima?
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1: La temperatura mínima que tuvimos esta mañana, 15 grados centígrados. Tenemos un clima otra vez muy agradable, así como ayer, así como el domingo, pero hoy todavía un poquito mejor, más fresco, 15 de mínima. Y nos pronostican una máxima de 24 que se estaría presentando por ahí de las 3 de la tarde aproximadamente. En cuanto a lluvias, pues me ponen 4 milímetros en la madrugada, ya pasó la madrugada. Chamacón, no cayeron los 4 milímetros. Si acaso cayó un milímetro. El chamacón calcula un milímetro. Se cumplió el pronóstico de anoche, ¿no? De 22 gotitas. Por ahí de las 9, 10, 11 de la noche cayeron unas gotitas. Así muy helada, tipo brisa estaba cayendo. Luego la madrugada parece que sí cayó un milímetro, medio milímetro. Aquí nos hablan de 4 milímetros. No sé si en algún punto de la ciudad, en algún punto del municipio, de la costa, haya caído los 4 milímetros pronosticados, 90%. Y ya sabemos que en Caborca, chamacón, cuando la posibilidad es muy alta, pues no nos llueve. Ese 90% lo tenemos odiado, porque nos pone 90 y nomás no cae, nos pone un 30, un 40 y sí nos cae y se cumple el pronóstico. Entonces no me marca lluvia ya en lo que queda del día, ¿eh? Se supone que en la madrugada debieron haber caído 4 milímetros de lluvia, único día sí, porque ya mañana miércoles marca despejado, el jueves también, el viernes igual, días soleados y despejados los que vienen en lo que queda de esta semana. Temperaturas mínimas hoy fueron 15, mañana serían 14, el jueves serían 14, el viernes sube a 18 grados. Temperaturas máximas hoy serían 24, mañana serían 29, el jueves sube a 33, el viernes sube a 37, chamacón, sábado 40 y domingo 40 y el lunes 40 grados. Vienen varios días consecutivos con 40 grados o más a partir del próximo sábado. Hay que tomar las precauciones necesarias, ¿eh? Con abanicos, con ventiladores, aerocooler, mini split, aparato de ventana, lo que podamos tener, porque vienen días calientes a partir del próximo sábado. El señor Sol, este señor Sol, aquí chamacón, algo me pone aquí, no me deja ver lo del señor Sol. Ahorita lo vamos a poner un poquito más adelante. Algo me pone aquí con los anuncios y me tapa dónde está o qué hay de novedades con el señor Sol. Pero entonces ahí están temperaturas mínimas y máximas, a disfrutar de este frente frío que tenemos actualmente, porque del viernes en adelante empiezan a subir las temperaturas. Y del sábado inician varios días de 40 grados o más. Esto fue el clima.
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1: Vamos a ir a nuestra primera pausa para volver de lleno con las noticias, pero antes déjeme recordarle cómo andamos con la primera. 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

0: 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Vamos a ir a pausa, 7:14, y volvemos de lleno con las noticias.
1: Regresamos después del corte con más noticias de primera. 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
3: La presidenta va a estar en Sonora. Déjeme le cuento, porque sí viene para nuestro estado. La presidenta de México, Claudia Sheinbaum, confirmó que realizará una gira de trabajo por Sonora durante el próximo fin de semana, donde permanecerá por 3 días para supervisar y anunciar avances en distintos proyectos estratégicos. Durante su visita, Claudia Sheinbaum dará seguimiento a los planes de justicia para los pueblos originarios, además de encabezar la inauguración de hospitales en el estado. También se prevé que informe sobre el progreso de obras carreteras y proyectos relacionados con el abastecimiento de agua en Sonora, considerados prioritarios para el desarrollo del estado. Dice la presidenta, este fin de semana que viene vamos a Sonora, nos vamos a quedar los 3 días, vamos a darle seguimiento a los planes de justicia de los pueblos originarios, vamos a inaugurar hospitales, vamos a informar sobre obras carreteras que tenemos en Sonora y también sobre obras de agua en el estado. Entonces, vamos para allá, informó la presidenta. Entiendo yo que sería sábado, domingo y lunes, ¿verdad? Ya a ver si podemos tenerles la agenda completa. Por lo pronto, esta es información de que va a estar 3 días.

50 elementos de Chihuahua para ver lo de la presencia de la CIA en México, sin permiso. La Fiscalía General de la República informó que citó a declarar alrededor de 50 agentes del estado de Chihuahua para investigar la presunta presencia de elementos de la Agencia Central de Inteligencia, la CIA, en operativos policiales realizados por la Fiscalía del Estado de Chihuahua. En un mensaje difundido en redes sociales, Ulises Lara, fiscal especial de Asuntos Relevantes y vocero de la FGR, advirtió que se aplicará todo el peso de la ley contra quien resulte responsable ante la posibilidad de que se hayan cometido delitos en materia de seguridad nacional por la participación de personas extranjeras. Lo anterior sucede tras conocerse la muerte de dos agentes estadounidenses y la participación de otros dos en un operativo realizado el 19 de abril.

nosotros, me lo puede mandar al 637-108-3030. Buen día, Albertico. Y el Rocha, me preguntan aquí. Bueno, de Rocha, déjeme y le comento aquí lo que la última información de Estados Unidos con respecto al caso de funcionarios mexicanos, sobre los cuales hay orden de extradición y de detención. El gobierno de Estados Unidos presentó su nueva estrategia nacional antidrogas, en la que se fijan condiciones claras a México, más resultados en decomisos, reducción de producción de drogas y acciones contra los cárteles, incluyendo detenciones y extradiciones. Este documento marca un cambio en el tono de cooperación al establecer que el apoyo dependerá de avances concretos. Y bueno, esto por el lado del documento este que emitió Estados Unidos. Está muy fuerte el rumor de que hoy pide licencia también la gobernadora de Baja California.

voy sobre esta gobernadora, mujer, la primera mujer de los que se menciona, porque en Sinaloa los 10 eran hombres. Esta sería la primera mujer señalada para extradición. Por lo pronto, se dice que hoy pide licencia la gober de la Baja California, ya que estamos con ese tema, ¿no?, de la CIA y de Estados Unidos y del Rocha, como me pregunta alguien aquí, y el Rocha. 7:25 a.m, siguiendo con temas de la Fiscalía General de la República. Tengo información aquí sobre Segalmex. ¿Qué hay? Aunque Seguridad Alimentaria Mexicana, Segalmex, ya no opera, el caso sigue creciendo en tribunales. La Fiscalía General de la República presentó una nueva imputación contra su exadministrador René Gavira por un presunto desvío de más de 13 millones de pesos en un contrato de mantenimiento en Zacatecas. Esta información forma parte de investigaciones oficiales y procesos judiciales en curso, según la propia fiscalía, y documentos legales del caso. Bueno, aquí hablan de 13 millones, pero se habla de miles de millones, ¿no?, los que fueron sustraídos.

seguridad alimentaria mexicana, pero desde un principio olía mal, de mucha corrupción en esa dependencia. Y ahí la traen ahora contra uno de sus funcionarios, aunque el mero mero no le han hecho nada, ¿no? Al que era el mero mero, no.

7:27, vamos a ir, yo tengo más mensajes, más comentarios. Hola, buenos días, solicitando el apoyo a obras públicas para reparar las zanjas que se

Esto es en el tramo de la calle 16 entre las avenidas T hasta la avenida L en la colonia deportiva. Son 6 zanjas en total. También se requiere asfalto en el crucero del tren de la aviación. Te agradecemos que lo pases, me dicen aquí. Entonces es calle 16 de la N a la

en el crucero del tren, en la aviación, que se requiere asfalto también, que le rellenen ese tramo. ¿Qué más? Pues sigo llegando, teniendo más mensajes. El tren, buenos días Albertico, 35 minutos y el tren estorbando. Bueno, pues otra vez, ¿no? Otra vez, igual que en los últimos 40 años, el problema del tren. Y pues vamos a ver.

parte de los ciudadanos, que nos organicemos los ciudadanos para ver la manera de hacer las gestiones nosotros como ciudadanos ante el tren. Probablemente de hoy a mañana haya

0: ahorita volvemos con más. Yo aprovecho para decirles que el Palo Verde ya está abierto desde las 6:30 de la mañana. El restaurante familiar, el restaurante sabroso, el restaurante el buffet más famoso, aunque no, hoy no hay día de buffet montado. Pero si usted quiere algún platillo del buffet, pues también se lo preparan ahí en el Palo Verde, en el interior de Hotel El Camino. 7:30, vamos a pausa.
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3: Buenos días, Albertico. Y seguimos con las promociones. La llanta 175-70R13 la tenemos en 750. Y también nos acaba de llegar un tráiler de llanta. 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Los horarios son de lunes a sábado, de 8 de la mañana a 8 de la noche. Y el domingo, de 8 de la mañana a 3 de la tarde. Ánimo, estamos pendientes.
4: Bueno, está el güerito Angulo y le llegó trailada anoche. Le llegaron pues muchísimas llantas, no sé cuánto le quepan al tráiler, pero está surtido de llantas el güerito Angulo, que abre a las 8 de la mañana, son las 7:35, todavía le quedan 25 minutos, pero a las puras 8 el güerito ya está ahí al pie del cañón en la llantera por la calle Obregón entre X e Y. Bueno, me llegó un mensaje, me mandaron un mensaje en la noche y dice así. Vamos a escucharlo.
5: Hola, muy buenas noches. Aquí pues molestándolo. Haz de cuenta que, pues fíjense que ni yo estaba enterada de que aquí atrás de los arcos de Pueblo Viejo hay baños nuevos, muy limpios, muy bonitos, que pues el ayuntamiento puso esos baños. Y una amiga mía que trabaja en el ayuntamiento en la mañana limpiando las calles y bulevares y eso, pues le dieron el trabajo aquí a ella viernes, sábado y domingo. La cuestión es que si... No sé si en su noticiero podría hacerme el favor de, pues, de anunciar que aquí en Pueblo Viejo ya hay el baño que había antes, ya lo cerraron, y acá atrás, en la pura esquina, atrás de los arcos, está el baño nuevo. Están tan limpios, tan olorosos, los tiene la muchacha ahorita, todo el mundo diciéndole que qué limpio, que qué rico huelen, que nunca habían visto unos baños tan limpios. Pero fíjense, no respetan. Estamos sentadas aquí a un lado de los baños, pues aquí. Van, en este ratito tengo como unos 20 minutos, media hora sentada aquí haciéndole compañía a ella. Y han entrado 14 hombres atrás de los baños, a orinar atrás de los baños, estando nosotras aquí. O sea, obvio, no lo vemos nosotros, ¿verdad? Porque está un poquito oscuro. Pero le digo que ella, le afecta a ella porque ella tiene bien limpiecito los baños. Y ahorita hace un vientecito y sale el aroma pipís para acá, donde está la gente entrando y donde estamos sentadas. No sé si usted me podría hacer el favor de pues en el noticiero de la radio comunicara pues que ya hay baños aquí nuevos, que en muy buen estado y todo. Y pues no sé, digo mi amiga, qué se podría hacer para...
4: Bueno, hasta ahí parte de lo que me hacen llegar. Cobran 10 pesos, ¿no? Están cobrando 10 pesos, me dice, porque me mandó otro mensaje, que cobran 10 pesos, limpiecito los baños, pero que de todos modos los hombres se están yendo a orinar ahí atrasito, y que eso está generando pues una peste a orines, a miados, pues pudiéramos decir así popularmente, ¿no? Y me dice ahí, no creo que no tengan para pagar los 10 pesos, todo el mundo anda con una cerveza en la mano, dice. Andan con una cerveza en la mano y no traen para pagar, o no quieren pagar los 10 pesos del baño, pero se van atrás a orinar y genera 14, dice, contó en un ratito ahí, que se fueron a orinar atrás en vez de entrar a los baños limpiecitos y olorosos que puso el ayuntamiento en Pueblo Viejo. Entonces, qué mala onda que teniendo baños orinen atrás por no pagar 10 pesos. Y si no, creo que no traigan, pues traen una cerveza en la mano. Entonces, ahí está el llamado a que pues esté la policía pendiente. ¿Sabe qué se me ocurre? Que se vaya un policía una noche y verá que nadie va a orinar atrás, porque son faltas a la moral, ¿no? Son faltas a la moral orinar en la vía pública. Medio escondidón, si usted quiere, pero no deja de ser vía pública. eso se me ocurre y verá que se van a meter a orinar a los baños, que para eso los pusieron, pues, y pusieron a una familia y le dijeron: familia, aquí está, usted encárguese, familia, ustedes encárguense de tenerlos limpiecitos y olorosos, y así está. Pero no, prefieren irse atrasito, atrás de la barda.

ahí está el tema y pues a informarnos. ¿Tú sabías, chamacón, que había baños nuevos? No, pues yo tampoco sabía. Pues son baños nuevos, ¿eh? Y se los asignaron a una familia. Entonces esa familia los tiene al tiro, pues, pero hay que usarlo. Porque si se siguen yendo a orinar atrás, pues va a estar apestando. Y la idea de poner los baños fue esa, pues, que haya baños, porque mucha gente pedía, oye, es que no hay baños.

0: peligrosos. 7:40 PM, vamos a ir a una pausa. Ahorita volvemos con más. Hoy es 5 de mayo, chamacón. ¿Cuántos años? A ver, ¿cómo andas en historia tú, chamacón? ¿Cuántos años se cumplen hoy de la batalla de Puebla? La batalla de Puebla. No, ese chamacón me la pone dura. En historia. Bueno, pues, ¿cómo te fue en historia, chamacón, a ti en la escuela? Reprobado. Bueno, la batalla de Puebla, ahorita volvemos. ¿Qué año fue? ¿Cuántos años hace de eso? ¿Contra quién? Los franchutes, así le decían a los franceses. ¿Quiénes participaron? ¿Quién era el general mexicano que estuvo a cargo de esta batalla histórica? 7:41, yo aprovecho para decirles que Taquería Doña Mari, abierto desde las 7 de la mañana, ya está con Doña Mari abierto y con este clima, chamacón. 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
5: De la mañana con 44 minutos. Ahorita decíamos que hoy es 5 de mayo, es el aniversario de la famosa Batalla de Puebla. La Batalla de Puebla fue una batalla que sucedió el 5 de mayo de 1862, es decir, 5 años después de la Batalla del 6 de abril en Caborca. Esta batalla se dio en las cercanías de la ciudad de Puebla, entre los ejércitos de México bajo el mando del general Ignacio Zaragoza y del Segundo Imperio Francés dirigido por Charles Ferdinand Latril, el conde de Lorenzés, durante la segunda intervención francesa en México, cuyo resultado fue una victoria importante para los mexicanos, ya que con sus fuerzas consideradas como inferiores lograron vencer a un ejército muy experimentado. Pese a su éxito, la batalla no impidió la invasión del país, aunque sí sería la primera batalla de una guerra que finalmente México ganaría. Los franceses regresaron el siguiente año, con lo que se libró una segunda batalla de Puebla, en la que se enfrentaron 35 mil franceses contra 29 mil mexicanos. La defensa de la ciudad de Puebla duró 62 días. Y lograrían avanzar hasta la Ciudad de México los franceses, lo que les permitió establecer el Segundo Imperio Mexicano. Finalmente, después de perder 11 mil hombres debido a la actividad guerrillera que nunca dejó de subsistir, los franceses se retiraron incondicionalmente de nuestro país en el año de 1867 por mandato del emperador Napoleón III, ante la amenaza de Prusia en Europa y la amenaza estadounidense si no se retiraba de México. Bueno, pues ahí está, mira un poquito de historia de lo que fue la Batalla de Puebla contra los franchutes, así le decían. Era un término popular que usaban contra los franceses. No le decían franceses, le decían los franchutes. Y ahí está, 35 mil franceses, 29 mil mexicanos. Y ahí está lo que pasó y lo que sucedió. Y pues es fiesta nacional, ¿no? Esta es una fiesta a nivel nacional, tan es fiesta que no hay clases. No hay clases, pues no hay clases en yo creo que en todo México no hay clases hoy, este día. Muchas dependencias gubernamentales pues no trabajan hoy. Que por cierto me están preguntando que si está trabajando ayuntamiento o gobierno del estado. Vamos a checar ahorita a ver si van a trabajar en el ayuntamiento y en el gobierno del estado. Y es lo que se busca, que la batalla del 6 de abril también sea reconocida a nivel nacional. No fue en estas dimensiones la batalla con tantos participantes. Aquí entre soldados franceses y mexicanos estamos hablando de 64 mil elementos participantes entre ambos ejércitos. No fue la de Caborca de esa magnitud, pero la importancia de la batalla de Caborca, también con invasores al mando de Henry Crabb, y se busca que la batalla de Caborca, así como la batalla de Puebla, también sea reconocida a nivel nacional y que pueda cuando menos declararse a media asta o no sé qué, cómo, qué tipo de celebración, de recordatorio se pudiera hacer a nivel nacional. 7 de la mañana con 48 minutos. Yo tengo más mensajes, yo tengo más comentarios. ¿Y el tren? ¿Ya pasaría el tren? ya no me han mandado nada, pero alguien aquí me dijo, a las 7 de la mañana con 26 minutos me dijo, buenos días, tenemos 35 minutos esperando que pase el tren. Buenos días, Alberto, ¿qué se puede hacer para pedir oficialmente que el presidente nos ponga bancas en el bulevar de la calle 20, en el área verde, entre las avenidas A y B, porque ahí vamos a caminar varias personas de la tercera edad y nos servirían para descansar por un momento y seguir caminando? Ojalá y el señor presidente nos pueda apoyar. Bueno, pues hoy es martes de charla con el cubano. Aquí está esta petición, me parece una petición muy buena, buena petición, y ojalá que le puedan, porque todo lo que sea ejercicio, todo lo que sea salud. A ver, lo voy a volver a leer. ¿Qué se puede hacer para pedirle oficialmente al presidente, o sea, al cubano, que nos pongan bancas en el bulevar de la calle 20, en el área verde ubicada entre las avenidas A y B, porque ahí vamos a caminar varias personas de la tercera edad y nos serviría para descansar por un momento y luego seguir caminando? Ojalá el señor presidente nos pueda apoyar con esto. Bulevar de la calle 20 entre A y B, hay un área verde que si le pueden instalar unas bancas. Adultos mayores que se van a caminar a hacer ejercicio están pidiendo, ojalá que sí. Ahorita que venga el cubano para la charla del martes, se lo volvemos a pasar, ¿verdad? Parece una muy buena petición. Buenos días, Albertico. El Cobachi tiene clases, sí. Cobachi, ¿verdad, chamacón? El Cobachi tuvo clases el día de hoy, pero en educación básica no hay. Kinder, primaria y secundaria, no. El Icatson tampoco tuvo clases. El Icatson también, alguien estaba comentando ahorita que no tenían clases en el Icatson también. Conalep, supongo que Conalep sí, igual que Cobach. ¿Qué más tenemos por acá? Dice 14 personas, son 140 pesos en 20 minutos, es un sueldazo, dice la encargada de los baños. Gana igual que la síndica o el presidente. Pues sí, pero ella le toca poner todo el material, ¿eh? El material lo tiene que comprar. Y con 140 pesos compras un rollo de papel nomás, chamaco. ¿Me da sueldazo, dice, negocio que hace? No. Pues le tiene que ir bien, pues, porque ella lo cuida, pero un rollo de papel, un paquete de papel te cuesta 140, dice, te voy. Y ella pone todo el material, ¿no? Ellos tienen que tener limpio y la escoba, los trapeadores, todo. Tiene que tener limpio. Fue lo que pasó, chamacón. A ver si tú sabes. ¿Te acuerdas que cuando estaba Librado Macías, también se pedía mucho baños para la placita 6 de abril? Y lo pusieron con una familia encargada. Igual decían que estaban rechinando de limpio. Porque si los deja solo los baños, hijos, es una asquerosidad, pues. Los deja solos y se hace un de la que quebran las tazas. O sea, esta es la manera. Y 10 pesos, la verdad, pues no pinta huella. Pues, ¿cuánto cuesta el bote? Dice que todo el mundo pasaba con el bote de cerveza. Unos 20 pesos el bote de cerveza y 10 pesos el baño. Y esto es donde es como funciona, ¿eh? Que pongan a alguien a cargo y que cobre para que le vaya bien. Pues. Porque si no cobran y queda libre, ay, joder. ¿Sabes dónde lo dejaron libre? Y era una asquerosidad. A mí me tocó ir a... Me hablaron una vez en la unidad deportiva Eduardo Gómez. Me dijeron, puede venir, oiga. Igual no había encargado de los baños. Era una asquerosidad. Y luego me pasó algo parecido ahí en el Colilo también. No había encargado, entraban los baños libres. Era una asquerosidad. Entonces, esta es la manera de que puede funcionar. Que hay una familia encargada. Que sea su negocito, que les vaya bien, por supuesto, porque si no le va bien lo va a tirar. Si dice, no, pues estoy gastando más en material que lo que me ingresa, pues lo va a tirar. Entonces necesita que le vaya bien, por supuesto, es negocio. Sí, es negocio, que le vaya bien y que tenga los baños así como lo reportan, limpiecitos, limpiecitos, y que tengamos en Pueblo Viejo, chamacón, nuestro mayor orgullo. Imagínate que llegue, chamacón, tu primo de Guaymas, que te lo lleves a presumirle tú. A ver, vente, vámonos a Pueblo Viejo, hay elotes, hay souvenir, ¿qué quieres? te quieres ir a tomar algo ahí de lo que venden, una jamaica, un horchato, una cebada, un cóctel de elotes, bueno, tantas cosas que venden, y que de repente te diga tu primo chamacón, oye, hay baños. No, pues no hay. ¿Cómo que no hay baños? No, pues no hay. Oye, el lugar principal atractivo turístico de Caborca no tiene.

Entonces, vale la pena tenerlos así, chamacón. 10 pesitos, pues el que no pueda, que se siga yendo a orinar al monte, pues. Pero yo creo que sí le dan chance, si le dice, oiga, no traigo los 10 pesos, pero ya me dijeron que sus baños están rechinando de limpio. Pues pásele, oiga, me debe 10 pesos. Pásele, ¿no? El chiste es que Pueblo Viejo no huele a orines. Si ya de por sí reportaban que olía a coches, ¿te acuerdas? Que olía a trochil por ahí, pues. Entonces ahora imagínate con aroma a orines, pues. Entonces sí eran necesarios los baños, ¿eh? Hay que cuidarlos, hay que conservarlos. Yo le ponía el ejemplo del Colilo y les ponía el ejemplo de la unidad deportiva porque a mí me consta. A mí me lo reportaban, me mandaban fotos y fui, pues sí. O sea, forzosamente tiene que haber un encargado ahí del baño y que lo mantenga limpio. Y que nos duela, que cueste, porque si no cuesta, no lo cuidamos, pues desafortunadamente. Y 10 pesitos, la verdad, no pinta huella. Oye, pero de repente no traigo 10 pesitos, pues hay que pedirle al encargado que nos los apunte. No creo que haya ningún problema. ¿Y cómo seguirían, chama, con los baños de la placita 6 de abril? ¿Se ve gente cuidando? Ah, bueno, dice Chamacón que sí, qué bueno. Los baños, 7:55. Yo tengo más mensajes, más comentarios que me siguen llegando. Dice por acá, buenos días, señor Alberto. Dígale al cubano que en el parque de la 30 también hacen falta baños. Es un parque donde todos los días va mucha gente a jugar fútbol y entonces.

podrá por parte del ayuntamiento y que se lo asignen igual a una familia que los cuide, que los limpie, que los asee, que los tengan también rechinando de limpio, como los de Pueblo Viejo. Ahí están pidiendo el parquecito de la calle 30. Tengo más. Dice por acá que dejen un bote, dice, por dos miadas, dice alguien. Humor caborquense, que dejen un bote de cerveza ahí por dos miadas. Oiga, le cambio un bote por dos miadas. Así es lo que están poniendo aquí, es la sugerencia que están dando. Hola, buenos días, dice 5 de mayo, gobierno del estado, las agencias y subagencias fiscales permanecerán cerradas el día 5 de mayo hoy. Es un aviso que nos está mandando Alex Cota. 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Entonces, muy probablemente ayuntamiento tampoco vaya a trabajar. Muy probablemente gobierno federal tampoco lo vaya a hacer. Buenos y bendecidos días, Albertico, dice, también por la 15, donde está, dice, Los Saavedra, está hecha pedazos la calle, ahí sí parece cartera de huevos, que la calle 15 a un ladito de Radiadores Saavedra, dice que también la calle está muy dañada, está hecha pedazos, dice, parece ahí cartera de huevos. ¿Qué más? Me siguen llegando muchos mensajes, mucha participación en esta mañana. Están reportando, chamaco, no reportando, están comentando, paisanas caborquenses, que en San Diego está lloviznando muy suave. San Diego, California. Y nuestra paisana Claribel Sáenz también reportándose desde Texas ahí en la transmisión en vivo. El que tiene días que no se reporta es nuestro amigo peruano Demetrio Talavera. Ayer sí estaba conectado, me dice el chamaco ahí en la transmisión, el chamacón. Buenos días, Albertico, y lo del semáforo, ¿para cuándo? Semáforo de la aviación. Bueno, a ver si hay alguna novedad con ese semáforo. ¿Por qué no lo habrán puesto? Yo me acuerdo que hace como unos 4 meses vino el alcalde a la charla y checó y que ya estaba listo. Estaba listo, mañana lo ponemos, algo así le dijeron. Pero no sé qué pasaría. No sé si no hay autorización para ponerlo, si hay algún permiso especial con la SCT, no sé, pero así le dijeron, mañana ya está listo, mañana lo ponemos, pero ese mañana hace algunos meses ya, no sé si habrá algún impedimento legal para poner el semáforo del Boulevard Aviación y Carretera Internacional. ¿Tenemos pausa? Vamos a ir a pausa, 7 de la mañana con 58 minutos, ya que estamos con Alex Cota, Grupo Alco Servicios Inmobiliarios, su asesor en cuestión de trámites de Infonavit y cualquier trámite inmobiliario. 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

Mañana con 3 minutos, ya estamos en la segunda hora de Noticias de Primera. Fíjese que hay una información que se está generando, que Estados Unidos está catalogando al fentanilo como arma de destrucción masiva. ¿Qué significa esto? En el entendido de que de México se pasa fentanilo hacia los Estados Unidos. ¿Qué significa que cataloguen al fentanilo en Estados Unidos como arma de destrucción masiva? Así le llaman, ¿eh? Déjeme le cuento. El gobierno de Estados Unidos publicó su nueva Estrategia Nacional de Control de Drogas, un documento que ha generado fuerte debate por el tono y alcance de las medidas planteadas contra el narcotráfico y los cárteles internacionales. La estrategia marca un endurecimiento en la postura de Washington frente al tráfico de fentanilo y otras drogas sintéticas, al utilizar un lenguaje y mecanismos que anteriormente se reservaban para organizaciones terroristas internacionales. Uno de los puntos que más llama la atención de esta estrategia es que el documento considera ya al fentanilo como una amenaza comparable a un arma de destrucción masiva, mientras que organizaciones criminales vinculadas al tráfico de esta droga son tratadas bajo esquemas de combate al terrorismo. La estrategia estadounidense también deja claro que el objetivo no será únicamente capturar líderes criminales, sino desmantelar por completo las estructuras financieras, logísticas y operativas que sostienen a los grupos delictivos. Usted puede pensar, bueno, ¿y por qué arma de destrucción masiva? No lo dice aquí esta nota, no lo dice esta publicación, pero según datos de ella del gobierno norteamericano, han muerto, según información

de ahí sale esto de declarar las armas de destrucción masiva, equipararlas a eso. Y por lo tanto, pues a quien introduzca a los Estados Unidos el fentanil,

0: unidos. Vamos a comentar, chamacón, que le mordió un perro al güero Hans. Vamos a checar ahorita, me están diciendo, yo no sabía que mordió un perro al güero Hans. Entiendo que está bien de salud, chamacón. Lo curaron, lo atendieron al güero. Ahorita vamos a checar esa información. Y pues me dicen que está bien, o ¿no? Que ya lo atendieron, lo curaron, pero ¿qué pasó? ¿Dónde fue? ¿Qué pasó con los propietarios del animal? ¿Se hicieron responsables? ¿No se hicieron? Ahorita les vamos a comentar eso, tenerles más detalles de eso que pasó con nuestro compañero, el güero Hans. 8 de la mañana con 7 minutos, entro con más mensajes, con más comentarios que me siguen llegando. Nos avisaron que no va a venir el presidente municipal, que va a venir mañana miércoles, ¿no? Cambia su venida para mañana miércoles, que trae ahí algunas urgencias, algunos pendientes, y que lo cambia para mañana la venida. Hola, buenos días. Para pedirle a los tapabacheros que para acá, para la colonia La Granja, hay demasiados hoyos. Si serían tan amables de darnos la ayuda. Colonia La Granja, que si pueden mandar alguna cuadrilla de bacheo para aquel lado. No me ponen calle en especial, me dicen Colonia La Granja. Si me pueden poner alguna calle o algunas avenidas en especial, se los voy a agradecer para ser más específicos y tratar de que se ubiquen más fácil los tapabacheros. Buenos días, Albertico. Dice, así los estamos escuchando en línea desde Guamúchil, Sinaloa. Bendiciones de martes, chamacón. Y me mandan una captura de pantalla donde nos escuchan, que es aquí, chamacón. Tuner, dice, y Tuner. ¿Y qué? Tunei. Tunei es la aplicación donde nos escuchan desde Guamúchil, Sinaloa. Muchísimas gracias, ¿eh? Que nos dicen que está haciendo calor, más calorcito allá en Guamúchil, Sinaloa. Pues déjenme presumirles que aquí tenemos. ¿A cuánto estamos ahorita, chamacón? Estamos a 20 grados ahorita. Amanecimos a 15 de mínima. Estamos a 19. 19 grados. Tenemos un clima formidable, cafecero. Y ya nos tocaba, ¿eh? Todo el mes de abril lo tuvimos bien agradable. Pero marzo, ¿qué tal marzo y la última semana de febrero calientes? Pero abril y estos primeros 5 días de mayo, ufale, muy bien. Eso sí, ya nos dicen que a partir del sábado regresamos a la cruda realidad, chamaco. Regresamos a la cruda realidad del mes de mayo, que normalmente es calientito. El otro día estábamos platicando ahí, nos encontramos con algunas personas. Estábamos recordando que antes era muy común los 9 de mayo llevar las mañanitas a mamá, a las madres, compañeros de trabajo. En aquel entonces yo con mis compañeros, compañeras de la Socuada, que nos íbamos a dar serenata, Hortensia, Elizabeth Andrade, éramos algunos ahí, algunos y algunas que nos íbamos a dar las mañanitas, un grupo, ¿no? Que nos juntábamos y yo me acuerdo que andábamos con chamarra. Estábamos no con suéter, con chamarra dando las mañanitas. Te estoy hablando yo de qué años, el 86, el 87, el 88, ¿no? Los años que yo estuve ahí en la Socuada y nos íbamos. Grupo de 15, 20 compañeros de las oficinas generales y vámonos a dar las mañanitas. Y platicando el otro día con otra persona me dice, sí, nosotros también llevábamos mañanitas y andábamos, dice, también con suéter o chamarra de perdí el suéter. Pero el suéter como que no te alcanzaba. Entonces, eran tradicionalmente por ahí los 9 de mayo, eran muy frescos en aquellos años. Ahora no, nos están hablando de 40 grados para este sábado, para este domingo. El Día de las Madres cae en domingo. 8 con 11, vamos a ir a pausa. Volvemos con más noticias de primera, con más mensajes, con más comentarios.
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3: De la mañana con 15 minutos. Tengo aviso de Omapas de que Omapas sí está trabajando en horario normal. Muy bien, pues hay que ir a pagar el agua. Yo tengo pendiente por ahí mi recibo del agua. Hay que ir a pagarla. Van a trabajar horario normal el organismo municipal de agua potable Omapas Caborca, ¿no? ¿Y cuál es el horario normal? Pues de 8 a 3. Es un aviso que nos manda Mario López, director del organismo. Sí, estábamos viendo la foto de la foto que subió el güero Hans de la mordida que le dio el perro. Dice, el perro está bien, pero mi brazo no, dice, no, el güero ahí en la publicación.

0: no da más detalles, pero sí está una imagen de la mordida ahí en su brazo. El güero Casas, vamos a desear ahí pronta recuperación, ¿no? ¿Qué te hacen, chamacón? ¿Qué pasa cuando una persona que le tienen que aplicar la vacuna ahí de la antirrábica al güero o no? ¿O ya no es necesario? Porque yo me acuerdo que cuando un perro te mordía, lo primero que preguntaban, ¿está vacunado? Sí, sí está vacunado. ¿Estaba vacunado? Pues no había bronca. No pasaba de ahí, ¿no? Si te decían no está vacunado contra la rabia, te tenían que vacunar a ti, a la persona mordida. No sé en este caso qué proceda. Ahí vamos a ver si el güero nos está escuchando y se puede reportar. Nos puede hacer una llamada para que platique si en este caso habría algunas vacunas para él o qué es lo que procede. 8 de la mañana con 17 minutos. Ahorita hablábamos del 10 de mayo. El 10 de mayo está considerado, chamacón, ponte el micrófono, verás, para comentar algo acerca de esta fecha tan importante. El 10 de mayo está considerada la tercera fecha más importante para los mexicanos, después de Navidad y después de Año Nuevo, el 10 de mayo. ¿Y qué tan impactante será que dicen que también de las fiestas decembrinas, el festejo del 10 de mayo genera mucha derrama económica? Vamos a platicar un poquito con el chamacón acerca de este tema. Chamacón, buenos días. Chamacón, 10 de mayo, cae en domingo. ¿Es bueno o es malo para el festejo del 10 de mayo que caiga en domingo? ¿Le conviene al comercio? ¿Nos conviene a las personas en las familias para festejar? Dame tu opinión.
1: Yo pienso que nos conviene a todos, ¿no? Tanto a comerciantes, como a los que tenemos a nuestra mamá, gracias a Dios, y a las mamás, ¿no? Porque hay muchas mamás que trabajan también y pues no se pueden celebrar mucho por estar trabajando, ¿no? Uh-huh. A los comercios, pues me imagino que les va mejor, ¿no? Porque todos salimos, nadie o la mayor parte, pues no trabajamos y salimos a los restaurantes.
0: ¿Cuáles comercios, chamacón? Ahí te quiero preguntar, ¿a cuáles comercios les va mejor en el Día de las Madres económicamente hablando?
1: Pues, ¿qué serán? ¿Restaurantes?
0: Yo creo que
1: pastelerías, no. ¿Florerías?
0: ¿Pastelerías?
1: ¿Pastelerías?
0: ¿Florerías?
1: Sí. ¿Florerías, no?
0: Las florerías yo creo que es su mejor año.
1: Sí, sí, sí.
0: Yo tengo entendido, en alguna ocasión yo le pregunté a alguien de una florería, ¿cuál es el mejor año de venta en el año? ¿Cuál es el mejor? Y me decía 10 de mayo. Y creo que el 2, ¿cuál crees el número 2 para florería?
1: El Día de los Muertos.
0: 14 de febrero.
1: Ah, 14 de febrero.
0: 14 de febrero.
1: Ah, ok.
0: 14 de febrero, ¿no? Y luego el Día de los Muertos. Creo que esas son las tres fechas más importantes para ellos en cuanto a ventas, ¿no? Y ahí tienen la primera el 10 de mayo. Restaurantes, chamacón. ¿Restaurantes en general? ¿Cómo ves tú?
1: Pues yo pienso que en general, ¿no? O sea, restaurantes, también a los puestecitos que venden, por ejemplo, hot dogs, no sé, a todos los que vendan comida en general, pienso yo que les va muy bien a todos, ¿no? Por pizzerías.
0: ¿Y regalos, chamacón? ¿Qué se le regala a una mamá en estos tiempos?
1: Pues primero nos vamos por lo fácil, ¿no? Que son las flores.
0: Las flores.
1: Las flores. ¿Qué será después? ¿Ropa?
0: ¿Celulares, chamacón?
1: Celulares, que es lo más... Es verdad.
0: Que ahorita es un regalo muy común para las mamás, los celulares. Chamacón, sí. A ti no te tocó, tú estás muy jovencito, pero allá en los años 60, 70, 80, 90, a las mamás, un regalo clásico a las mamás eran trastes. Le regalabas los juegos de trastes, ¿no? El juego de té que se llama... tazas, platos, le regalabas cafetera, le regalabas una batidora, una licuadora, era lo máximo para una madre. Sartenes, chamacón.
1: Sartenes, sí.
0: Los sartenes, las cucharas, los tenedores, eso era lo máximo en aquellos años. Ya no, han cambiado. Ahorita la mamá dice, hey, no me des instrumentos para trabajar más.
1: Ah, sí, sí, sí.
0: Yo creo que las mamás, chamacón, quieren celular, muchas mamás.
1: Celulares, bolsas, ropa.
0: Ropa, bolzas también, ¿eh?
1: ¿Verdad? ¿O
0: no
1: zapatos?
0: No habías mencionado la ropa y las bolsas también. Regalos excelentes para una mamá.
1: A las papelerías también les va muy bien, ¿no?
0: Chamacón, para quienes no tenemos a nuestras mamás, ¿qué piensas? ¿Qué las personas que no tenemos mamás, qué, es lo más conveniente para recordarla, chamaco?
1: Pues no sé, me imagino llevar flores al panteón. Pienso yo, ¿no?
0: A quienes la tengan.
1: A las quienes la tengan en el panteón, o a los que las tienen en capillitas, pues van a visitarlas a las iglesias. Pero pues,
0: Sí, un día especial también para los que no la tenemos y la queremos recordar, ¿no? Y el panteón, pues yo me imagino que le van a dar
1: una limpiadita.
0: Escuchando el profe Luis, yo me imagino que el profe Luis pues va a armar un operativo en los panteones de Cabuca, ¿no? Principalmente en el panteón de la calle 2, el panteón municipal, que es después del Día de los Muertos, por la fecha más festejada.
1: Más concurrida.
0: Pues a disfrutar a la mamá, chamacón.
1: A felicitarlas.
0: Chamacón, te quiero hacer una última pregunta. ¿El Día del Padre algún día podrá llegar a ser igual de festejado que el Día de la Madre?
1: Yo digo que sí, porque últimamente, los últimos años, se ha visto como que ya más festejado, ¿no? Como que se ha hecho más concientizado, ¿no? Se ha concientizado un poquito más que también al papá hay que felicitarlo, hay que festejarlo. Sí, también los hombres
0: tenemos. Tienes razón, cada vez se está festejando más el Día del Padre. Antes pasaba inadvertido.
1: Así ya es. No. Ahora ya está el Día del Hombre, ya tiene fecha.
0: Chécame, chamacón, ahí por favor, ¿cuándo es el Día del Padre? 8 de la mañana con 22 minutos, vamos a ir a pausa y ahorita volvemos con más, pero antes déjeme recordarle, anda usted con mucho estrés, con muchas tensiones, ¿cómo le quería un masaje relajante de 50 minutos con Rocío? 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
4: De la mañana con 26 minutos, me dice el chamacón que el día del padre cae, va a ser domingo 21.

poquito de mes y medio, chamaco. Estamos hablando de mes y medio para el Día del Padre y siempre es en domingo, no, tercer domingo de junio. Mira el comentario que nos está llegando, chamaco. Dice Alberto, no hay mejor, dice, no hay nada mejor que regalarles a las madres.

este dinero y sí, ellos se compran lo que quieran. Pues me quiero comprar unos zapatos, me quiero comprar un celular, me quiero comprar una blusa, me quiero comprar lo que ellas quieran, ¿no? Buena idea. Y que también se está haciendo, chamacón. También se está haciendo. Dice, buenos días, Alberto. No es cierto que toda la gente anda con un bote de cerveza en la mano. Los que traen un bote en las manos son más las familias. Dice que llevan a sus niños a divertirse a la plaza. Son más los niños que van que borrachos. No hay que generalizar. Bueno, lo que pasa es que la persona que me manda el mensaje dice que fueron 14 hombres los que se pasaron de largo para no pagar los 10 pesos y mejor se fueron a orinar ahí al ahí atrasito, pues. Y 14 personas, los orines, pues sí genera peste, pues. Y dice que algunos sí traían el bote en la mano. Eso fue el domingo en la noche, me mandó el mensaje, yo no lo había visto.

Hoy le toca depósitos, continúa el calendario de pagos del bienestar para adultos mayores, personas con discapacidad y mujeres de 60 a 64 años. Hoy le toca la letra B de Beltrán, de Bojorques. Letra B hoy martes 5, mañana miércoles 6, letra C primera parte. El jueves 7, letra C, segunda parte. Y el viernes 8, letras D, E y F. Aquí les estoy dando lo que queda de esta semana. Ya mañana, miércoles o el jueves, les voy a dar el calendario también para la siguiente semana. 8:29 y pues fue un fin de semana muy productivo para Caborca en el deporte. Déjenme, le doy santo y seña. Este fin de semana, Caborca reafirmó una vez más que es un auténtico semillero de talento deportivo al conseguir destacados triunfos en diversas disciplinas, tanto a nivel internacional como estatal y municipal. El logro más relevante fue la medalla de bronce obtenida por la selección mexicana en la Copa Mundial de Softball en Colombia, donde brillaron 6 jóvenes deportistas caborquenses junto a su entrenador caborquense también. Los atletas que pusieron en alto el nombre de Caborca: David Antonio Díaz, Alejandro del Valle, Manuel Cepeda, Juan Ramírez, José Manuel Contreras, Carlos Alejandro Paja González, el Macumbero, y su entrenador Carlos el Mochomo Paja. Mientras tanto, en el ámbito del baloncesto, el equipo de Sport Mier, representando a Caborca, se coronó campeón del torneo estatal de maxi baloncesto en la categoría de 49 y más. El conjunto de la Perla del Desierto logró el título de manera invicta y el cubano Mier fue reconocido como el MVP del juego final, jugador más valioso del juego campeonil. Además, más de 100 niñas, niños y jóvenes de Caborca participaron en la Copa Mambas de básquetbol celebrada en Peñasco, demostrando el fuerte crecimiento de este deporte en la región, con excelentes resultados para los representantes locales. En el béisbol, la gran final del torneo local quedará grabada en la memoria.

un ambientazo en las calabazas el domingo para la final donde el equipo de los Pichones se coronó. Tercer año consecutivo, esto en el béisbol en las calabazas. Un ambientazo con familias, niños, las esposas de los jugadores, las mamás. Qué bueno es que las calabazas también haya tenido un domingo de mucha acción deportiva. Y termino este comunicado, dice: así se vive el deporte en Caborca, con pasión, talento y unidad. Estos triunfos refuerzan el posicionamiento de nuestra ciudad, de nuestro municipio, como uno de los principales canteras deportivas de Sonora y de todo México. Muy bien, muy bien, que siga el deporte. El deporte une, chamacón. Hay veces que hay mucho pique y apasionamiento, pero la inmensa mayoría de veces el deporte une. Y en las calabazas subieron muy bonitas fotos también, ¿eh?, de la familia, de las mujeres, de los niños, de los jugadores.

primero que llegaba era pedirle un ceviche a Carmelo, ¿no? Que en paz descanse. Carmelo, un cevichazo, me encantaban los ceviches. Y las ocurrencias de Carmelo, ¿no? Siempre con su buen sentido del humor. Carmelo, él estuvo muchos años vendiendo ceviche, primero en Pueblo Viejo.

en Cabo, que yo creo que no tarda en volver otra copa. No sé si ahora en mayo tengamos programada alguna otra copa de básquetbol, de fútbol o de softball. ¿Sabes qué viene, chamacón, de deporte? Lo del, ¿cómo le llaman? Los artes marciales mixtas, en la jaula, ahí en el gimnasio. 30, 31 de mayo va a ser el evento en el gimnasio. Que están programando al cuate Mungajo, chamacón, contra el Cebollas. ¿Ya viste la publicación? Ahí también, bueno. ¿A quién le va, chamacón? Que gane el mejor. ¿Conoces a los dos? ¿Quién está más dado? Físicamente, el cuate. Más joven. El cuate. Más joven y más dado el cuate, dice el chamacón. Bueno, pues va contra el Cebollas de Caborca. Lo están anunciando, ya ves que a nivel nacional también se ha puesto de moda.

van a estar los estrellas, ¿no? Van a estar los estrellas caborquenses que ya brillan a nivel estatal y nacional. Ahí van a estar, por supuesto, ellos encabezando esa cartelera en la jaula, en el gimnasio municipal. ¿Tenemos pausa, Judith? Me dice Judith que sí, vamos a ir a una pausa. 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

¿Qué dice el Esteus a 19 días de que estallaron la huelga, paralizando a 40 mil estudiantes? El Sindicato de Trabajadores y Empleados de la Universidad de Sonora aseguró que el gobernador Alfonso Durazo no ha sido informado plenamente sobre la situación que enfrentan los trabajadores. Estamos seguros que al conocer la realidad y la necesidad de los trabajadores, intervendrá con soluciones que nos ayuden a terminar con esta huelga, aseguró el dirigente Alejandro Manzanares, secretario general.

del Estado. A ver, déjeme ver si por acá tengo de para cuándo estarían estallando la huelga. El sindicato de maestros, el sindicato de trabajadores académicos de la Universidad de Sonora, advirtió el estallamiento de la huelga por parte de ellos para el 14 de mayo. O sea, 9 días más estarían también estallando huelga. Así con un sindicato no ha habido arreglo, imagínense.

Fíjese que falleció un periodista sonorense muy conocido y dirigente de un organismo de un colegio de periodistas. Rafael Cano Franco, periodista sonorense, autor de la columna El Juglar de la Red, falleció el día de ayer en su domicilio de un infarto fulminante a la edad de 60 años. Con una trayectoria de 40 años, iniciando en 1985 en medios de comunicación de Sonora.

8 minutos. Buenos días, Alberto. Dice, ¿y para cuándo piensan quitar el mercado de la plaza donde está la iglesia? Ahí sí que es una peste a orines, ya que son demasiado los borrachos que se

pero habiendo baños, ¿por qué volverá a orines, chamacón? Les dará flojera y orinarán por ahí atrás de las bancas. Porque dice, huele a orines, ahí sí que huele a orines la Plaza 6 de Abril. Pero pregúntome yo, porque ahí sí hay baños, no los estarán utilizando. O en la noche. Pero los baños no están abiertos en la noche, chamacón. No. Parece que no, dice el chamacón, que no están abiertos. Buenos días, Alberto. Dice, para comentarle, el día de ayer fuimos al cementerio municipal y en la pura entrada, casi enfrente del cerrito, había varias tomas de agua.

dar que Chamacón Dinámica de Castillos Ópticos, con qué estamos, porque este viernes tenemos dinámica, vamos a checar. Seguimos con el niño, ya no, ¿verdad? El día del niño ya pasó. Entonces retomamos lo de las madres ahora. A ver, vamos a ver si podemos confirmar, a ver cuál va a ser la dinámica de Castillos Ópticos. Tenemos de martes a viernes. Parece ser que va a ser para madres, vamos a esperar.

Sí, para mamás, me están confirmando. Así que de una vez, si usted es madre de familia, mande su nombre y mande su colonia, nomás esos dos datos y el teléfono. ¿A qué teléfono marcarle si usted se sabe?

0: esta la región donde nos escucha, ¿no? Y mándelo al WhatsApp que les voy a dar, 637-37-091-62. Mucha suerte, madres de familia, y habrá una ganadora este próximo viernes, cortesía de Castillos Ópticos. 7 para las 9, vamos a pausa.
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4 minutos para que sean las 9 de la mañana. Mire, me llega mensaje de la esposa del Chapo de la Yarda, quien fuera asaltado en días pasados y que se encuentra pues internado en el Hospital General. Buenos días, me dice ella. Estoy solicitando pañales para adultos.

entro con más mensajes, con más comentarios que me están llegando. Dice, ¿a qué número tenemos que mandar el nombre y el número de la mamá? Bueno, ahí se los voy a repetir, 637-37-091-62. Aquí nosotros le llamamos el WhatsApp de los locutores, así se le conoce, 637-37-091-62. Nombre, colonia y un teléfono. Esos tres datos, con eso, mamá de Caborca, madre de familia de Caborca, usted puede ya participar. Y el viernes, por ahí de las, ¿qué será? 8:30 de la mañana, 9 de la mañana, vamos a hacer la dinámica para sacar de la tómbola a la madre ganadora. Hola Alberto, buenos días. Dice, lo que pasa es que nos han quebrado varias tomas de agua, la gente vaga. A ver, yo creo que este mensaje me lo manda Armando, que han quebrado varias tomas

Y recordarles que la clínica dental del doctor Villalobos también tiene dinámica para hombres mayores de 50 años. Igual anotarse al mismo teléfono, persona, requisito ser mayor de 50 años, el nombre de la persona, hombre, su colonia y su teléfono. Y se puede sacar una prótesis dental total, placas dentales totales, lo que se puede sacar ahí en la clínica del doctor Villalobos. Antes de despedir el noticiero, me preguntan el domicilio de Platino, su casa de empeño. Bueno, Platino está por la calle 8 entre A.

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0: ¡Sura, compi! ¡Índale! ¿Cómo les amaneció? Good morning por la mañana. Ya son las 9:05 y arrancamos esto que se llama con el pie derecho a través de la frecuencia que manda la 89.9. Fíjate que ya estamos a 5 del 5 del 2026. Estamos en un día bastante particular en el que puedes pedir de nueva cuenta lo que tú quieras. Hoy es día de... ¿cómo se le llama, compadre? Se me fue la palabra. Señor productor, a ver, acuérdese de...
1: así suena.
0: Y cuando... ándele, decretar. Hoy es día de decretar. 5 del 5 del 6. Ya estamos a 5 de mayo del 2026. Y bueno, dándote la bienvenida a esto que se llama con el pie derecho. Tu servidor Marito Martínez, el compadre, acompañándote hasta las 11 de la mañana. 2 horitas de pura música y de puro cotorreo para que te quedes conmigo y que te vayas comunicando. Dime qué se te antoja escuchar a través de la radio. Y pásame tu cantante favorito, tu rolita favorita al 637-370-9162. Ahí dime de a cómo está. ¿Cómo está el kilo? ¿Y qué vas a querer escuchar, compadre? Así que bienvenidos todos, pónganse las pilas y activa el cuerpo ya. Dale un jalón, compadre, al café, para que te llegue de una vez ya, esa energía, esa azúcar, esa glucosa, a través del torrente sanguíneo que se vaya por tu sistema y active ese cuerpecito para que se ponga a chambear. Bienvenidos todos, ahí está el WhatsApp para que te comuniques conmigo. De igual manera, las líneas en cabina 240-17 y 240-27 para que te vayas reportando. Ya escuchamos esta rolita para activar el cuerpo que viene siendo la brasa norteña con ¿De qué sabor la vas a querer? Fíjate que ahorita traemos muchos temas, ahorita agarramos cotorreo. Tú quédate conmigo, pásame los cumpleaños, las festejancias, los saludos y todo el mitotazo que me quieras contar a través del WhatsAppazo y de las líneas en cabina. Hágate la volada, yo por lo pronto me voy con música. Se llama Como Quieras Quieras, chiquito, de los herederos de Nuevo León. También te...

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0: Moreno, ¿eh? 9 con 25 minutos, nos vamos a voladita con mensajes a través del WhatsAppazo de la gente que nos anda acompañando y dice, ¿dónde estás? Aquí andamos, dice, buenos días, Mayito. ¿Me puedes poner la canción de Prenda de mi alma con Chalino, porfis? Gracias. Prenda de mi alma. Ok, ahorita la manejo, ¿eh? Creo que hay un dueto, porque son canciones viejitas, pero ahorita lo voy a buscar, no te preocupes. Dice, hola, buenos días, si me puedes poner una canción de Cuarto de Milla, por favor, la que trae aquí en el, ¿qué? La que trae aquí. Y que tengas bonito día, gracias, una de Cuarto de Milla, perfecto, muy bien. Ahí la busco, dice,
1: y así suena el grupo.
0: Dice, para el Día de las Madres. Ah, ok. Creo que la promoción, fíjate, voy a preguntar bien. Creo que la promoción ahorita es para los papás, pero no estoy seguro. Creo que es para los dos, ¿verdad? La de los dientes del doctor. Vamos a ver. Mira, ahorita los vamos a seguir apuntando. Mándame tu mensajito, tú dime qué se te antoja escuchar y con muchísimo gusto te voy a estar complaciendo. Pero antes quiero irme de volada con lo que viene siendo el antojito mañanero. 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
0: 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Vámonos con música y vamos poniendo todas las rolitas que nos han dejado a través del WhatsAppazo.
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0: Así que no se me despeguen. Dice, buenos días, compadre. ¿Usted cree que me pueda complacer con la canción de Medio Siglo con saluditos para mi chaparrito del Taxi 95? Gracias, bonito día para usted. Con mucho gusto, comadre. Por lo pronto nos vamos con Casi 16, el Commander dice.

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0: Oye, tenemos el antojito mañanero, son las 9:53 y antes de despedir la primera hora, quiero irme de voladita con saludos para mis amigas de Taquería Mari, donde se encuentran los tacos más sabrosos y más reportados de lo que viene siendo taquitos de cabeza, barbacoa, chicharrón. 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
0: 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Si no te quieres quedar con el antojo o quieres compartirlo con la familia, pues de volada piensa y llévate de volada un litro, así nomás. Vamos a despedir la primera hora con una rolita bien perrona que se llama Fantasía de José Torres. Pero yo tengo una pregunta para ti. Esta es más para los hijos, compadre, pero quiero que las mamás también la confirmen. Ahí te va. Cosas que puedes encontrar en un litro de yogur estando en el refri de tu casa, compadre. Cosas que puedes encontrar en un litro de yogur estando en el refri de tu casa que no sea yogur. Ya ves que de repente pues se le ocurre a mamá meter esos litros de yogur ahí que tú vas bien contento y a la torre traje yogur de fresa, de manzana, de durazno. Y resulta que lo abres y trae otra cosa. Ah, qué bonito, qué bonito. Ese, ay, qué bonito recuerdo de mi mamá. Así que, si a ti te ha pasado esto, compadre, dime cosas que has encontrado en un litro de yogurt que no es yogurt, compadre. Vámonos con música, se llama Fantasía. José Torres nos canta y dice...

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0: de la mañana con 2 minutos, compi. Y arrancando esta segunda hora con el pie derecho. Bien contento de seguir compartiendo contigo esta bonita mañana. Y obviamente también de complacerte con toda la música y el cotorreo sabroso. Y fíjate también, pues compartir los sentimientos que tenemos por este tipo de cosas que nos pasan de repente, compadre. Como viene siendo el tema que tenemos ahorita. Imagínate llegar a tu casa, compi. Imagínate llegar a tu casa bien cansado. O llegas, no sé, de estar cotorreando. Llegas, abres el refrigerador y de repente ves un litrito de yogur. Dices, ah, pero qué rico, ahorita con cereal. Súbela, compadre, en las mañanas. Y resulta que lo abres y no tiene más que...
1: En la casa de tu mamá.
0: Manteca. Compadre, en las mañanas. Tiene mantequilla, tiene mayonesa, no sé.
1: Solo para darle una nalgada.
0: Tiene cualquier cosa menos yogur, compadre.
1: Para seguir el ritmo, puro la
0: quema. Yo estoy seguro de que a ti te ha pasado. Y si te ha pasado, déjame por acá tu mensajito. Dime qué te has encontrado en esos litros de yogur que no es yogur.
1: ¡Ay, ay, ay!
0: Mándame esta respuesta a través del WhatsAppazo. Ahí los vamos a ir checando. Mira, por acá ya me están mandando algunas. Dice, frijoles. Ese es el típico, compadre. Qué dolor, ¿eh? O sea, qué rico, pero qué feo que llegas y quieres yogur de manzano de fresa y de repente tracas, son frijoles. Por acá también. A ver, ¿cuál respuesta se repite más? Porque hay muchísimas cosas, compadre. Yo estoy seguro de que mamá ha puesto en esos litros muchas cosas. Pero ¿cuál es la respuesta que más se repetiría? ¿Cuál es lo que más meten las mamás en esos litros de yogur, compadre? Por acá nos están repitiendo varias veces frijoles. Pero ¿qué otra cosa puede ser?
1: Súbela, compadre, en las mañanas. Ambiente bien sabroso.
0: A ver, vamos a escuchar a través del WhatsApp. Nos están poniendo esto, compadre.
1: En las mañanas.
0: A ver, ¿qué dice?
2: Hola, buenos días. Lo que he encontrado en un bote de yogur que no es yogur. Pues frijoles.
0: ¡Frijoles! Fíjate, se está repitiendo mucho frijoles, ¿eh? ¿A poco es lo que más encuentra uno en los litros de yogur cuando va y de repente que lo tienes en el refrigerador? Que mamá lo pone. Dice, buenos días, compadre, aquí con todas las pilas. Saluditos para mi compadre asando carne por allá en el asadero de la 30. Le mandamos un abrazote. Fíjate que lo contrataron el fin de semana para un evento y mandó foto de que andaba con todas las pilas asando carne y unos cortes que te vas para atrás, pa. Así que un abrazote para él con muchísimo cariño y mete la candela, compi. Porque de repente nos da hambre y tenemos que ir a comer y podemos encargarle a él. ¿Por qué no? Unos burritos, unos tacos, unas lorenzas, no sé, algo que se antoje. Dice, el caldito de frijoles, compadre Claudio. Me dice Claudio por el gallo Claudio, porque de repente le dice así, oh.
1: El compadre en las mañanas.
0: Ok, y hasta ahorita lo que más se está repitiendo son los frijoles y el caldito de frijoles. ¿A poco sí, mamá? ¿A poco sí? Le voy a preguntar a mi mamá cuando llegue a la casa. Le voy a decir, mamá, ¿a poco usted qué considera? ¿Qué tanto ha metido? Fíjate que en lo personal sí me ha tocado puro... Bueno, me ha tocado caldito de frijol, me ha tocado frijolitos, pero me ha tocado también salsas, pues las salsas de la casa, ¿no? Está bien raro porque todo meten ahí. O sea, buenos días, Mayito. ¿Podrías poner la cumbia mami con el grupo Pobreza? Dice, saluditos desde la retranca. La cumbia mami con grupo La Pobreza. Ah, chirrión, ese sí es nuevo. A ver, ahorita lo busco, comadre, ahorita lo busco y con mucho gusto lo ponemos, ¿eh? Déjame tu respuesta a través del WhatsAppazo. ¿Qué has encontrado en un litro de yogur ahí en tu casa que no sea yogur, compadre? ¿Qué has encontrado? Ay, ama.
1: Huele al compadre en las mañanas.
0: Esta respuesta, a ver, para los hijos y para las mamás. Vámonos con música. Se llama Me Gusta Mi Vida, Grupo Intocable nos canta. ¡Échale, compi!

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ando en modo DJ, compadre. Ahorita agárrenme porque ando con todo. Agárrame, compadre, porque ya tomé un litro de café. Le di 3 cucharadas en este momento a... al botecito de azúcar. Y a que no sabes qué. A que no sabes qué. Voy a probar un rico sabor. Un rico sabor, unos taquitos. Y aquí enfrente, compadre, no sabes de quién. Le acabo de pedir unos taquitos al Elías, compadre. Así te lo pongo. Y el Elías dijo que le iba a dar un beso a cada taco. Por eso se me va a quitar más el hambre y me lo voy a comer con más gusto. ¿Cómo la ves? De aquí de Taquitos La Comadre, enfrente de la estación, le dije, Elías, por favor, mándame unos taquitos, pero échales el cariño tuyo, mándales besitos. Si no, no. Y él, Simón, me mandó video de que hace cuenta le echó como salecita y todo, así él los preparó. Ahí te va, cariño, traca. Así nomás. Así que si tú quieres una orden de taquitos con muchísimo amor, con muchísimo cariño, que te quite el hambre, pues nomás pídesela a Elías. Toma que cuidado, no te vas a enamorar porque la patrona se va a enojar, ¿eh? Así que cuidado, cuidado. Recuerde, él lo hace con cariño, pero no es para tanto. A ver, vamos a escuchar mensajitos de la raza. En este momento te

0: Un saludo a mi tío que los está viendo de Tierra Blanca.
1: Ah, eso es todo para
0: Mi
1: tu tío. ¿Cómo se
0: tío
1: llama?
0: Güero.
1: ¡Tu tío Güero!
0: Híjoles.
1: ¡Híjoles! ¡Híjoles!
0: Luciana, la hermana de Regina.
1: ¡Ah, ok! No, pues saluditos principalmente para mi Regi, para mi sobrina y también para toda la gente que nos anda escuchando en Tierra Blanca, para su mami Elizabeth y para su tía también, con muchísimo cariño. Dime, Regi, ¿qué te has encontrado tú en el refri así que dijeras tú, ah, qué bonito yogur, pero no es yogur?
2: Madre Mayo.
1: Tristemente.
2: Habla.
1: Lo recuerdo.
2: Recuerdo y nostalgia.
1: Recuerdo y nostalgia. En un bote de yogur, compadre. A chirrión. O bueno, a lo mejor sí te creo. Metemos salsa. Sopa en caldo o caldo pollo de res a la torre. No, pues tú sí torturas gente, comadre. Imagínate llegar a la casa que quiere yogurcito y te salen con eso, ¿no? Dice, mi mamá guarda la salsa. Buen día, compadrito, saluditos. Un abrazo para para Las Vegas. El compadre que nos anda escuchando por ahí en Las Vegas. Saluditos para el tremendísimo Diego, que nos escucha en Las Vegas, Nevada. Y que también le ha tocado que se llega a la casa y ve el refri, está lleno de salsa, compadre.
2: Para seguir el
1: ritmo. No, hombre. Y no, deja tú, da más coraje cuando no nomás es uno, son como tres. Dice, manteca de chicharrones, mayito. Y salsas. Ya, chirrión. Dice la Miriam que manteca de chicharrones y salsas. Perfecto. Pues sí, cierto. Me ganaste con la manteca, Porque han dicho todo menos manteca. No habían dicho manteca. Perfecto. A ver, dice, ¿dónde está? Tenemos otro por acá. Dice, hola, aparte de los frijoles, también se guardan salsas, lo que sobra del caldo, pozole, menudo, gallina pinta. Ay, qué rico una gallina pinta. Dice, caldo de queso. Ay, qué rico un caldito de queso. Sopas caldudas, avena, champurrado, barbacoa, todo lo que sobra de la comida. La neta que sí, yo creo que tú complementaste mejor esta respuesta, comadre, porque literal las mamás guardan en estos botes, los agarran como toppers, pues. Los agarran como toppers. Y si meten todo eso. Y la neta, da coraje, comadre. Da coraje. Yo siempre le dije a mamá. Mamá, la neta, ¿por qué hace eso? Da bien mucha emoción cuando vas a entrar cuando vas a abrir el refri y de repente ves eso y ya lo abres y son frijoles. A menos de que tengas hambre, ¿no? Ya cuando traes hambre, pues ahí sí te gustó la respuesta. Dice, hola, la verdad es cierto, mi mamá.
2: Candela pura con el compadre.
1: Mi mamá. Cuando se me antoja un vaso de yogurt, me lleva un chasco de. Un frasco que era de frijoles. Es en vez de yogurt. Es lo que te digo, pues. No te digo. Saluditos para el Moya, Hace un chorro que no lo veo al Moya.
2: Súbele al
1: saluditos para el Moya. Mayito, saluditos. La máquina de contacto norte, porfis. Buen día, Mayito. Bendiciones. Ahí vamos a mandar la máquina. Por lo pronto nos vamos con ni cielo ni estrellas, con Ricardo Murillo. Debemos la máquina, ahorita la mandamos. Tú sígueme mandando tus respuestas. Hasta ahorita la que más repite son los frijoles, compadre.
2: Y del ritmo, puro la tema.
1: 37-37-091-62. Ahí déjame tu respuesta. ¿Qué has encontrado en la cocina, compadre? En el refri. Cuando lo abres, ves un litrito de yogur. Y no es yogur. No es yogur. No es yogur, no era.

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0: ver, ¿dónde estás? ¿Dónde estás? ¿Dónde estás? ¿Dónde estás? Dice... A ver, ¿qué dice por acá? Dice, buenos días, compadre. Se encuentra el chile colorado y sopa, gallina pinta y lentejas. Dice, yo lo que hago es que le pongo nombre a cada litro y... ¿qué? Cada litro que guarda. No, pues es que ya de perdida, así cuando abre uno el refri, pues se desilusiona más rápido, ¿no? No entras con toda la emoción de... ¡Un yogur! No, pues no, no, no. No juegues con mis sentimientos. No juegues así conmigo. Me hace sentir mal, hombre. A ver, tenemos por aquí un mensajito, vamos a escuchar lo que dice. Dice, ¿qué dice?
1: Camarones de surco, carnal, camarones de surco.
0: ¿Camarones de surco? ¿Qué es eso?
2: Iba a ser hasta sudar.
0: Y ahorita resulta que me andaban albureando, ¿no?
2: Entonces candela pura, con el compadre que es la pura sabrosura. No reteño banda y te pone lo que quieras, con esa grasa.
0: A ver. Ya lo escuché, no me escuchaba. Vamos a ver qué dice por acá, échale.
3: Buenos días, compadrito.
0: Buenos días.
3: Lo que yo guardo en los botes de yogur es chile colorado.
0: Ajá.
3: Duraznos en almíbar.
0: Chile colorado y duraznos en almíbar, ok. No, pues el chile colorado lo hacemos para un lado y los duraznos en almíbar, véngase, señor nuestro reino. Eso sí me los he hecho. Créeme que ese no es un castigo, ese sí es un premio, ¿eh? Imagínate ir buscando cobre y encontrar oro. Racas, querías yogur de durazno, pero encuentras duraznos en almíbar. Qué chulada, ¿no? No, hombre, loco. Dice Mayito, la verdad es cierto, mi mamá, dice... Dice que su mamá también echa caldito de frijol o frijolitos. Dice por acá que los apuntemos para la promoción. Ahorita te apunto. Dice, un saludito para el gallo de Naco, que va a ser papá, con una canción de Laberinto de parte de sus compañeros de trabajo acá en Sierra Vista, Arizona.
2: ¡Chao!
0: Una de Laberinto. Vamos a poner, Laberinto, compadre, de una vez, porque ya tenemos complacencia libre. Y... ¿La quieres para bailar o la quieres para recordar, compadre? Te voy a mandar una para bailar. A la gente le encanta la pachanga.
2: Okay.
0: Ahí te la mandamos. Dice también por acá. Hola, perfecto, ahorita te apunto,
2: Y anda la vecina buscando.
0: Sontas. Dice mi comadre que haya encontrado albóndigas en el bote de yogur. Albóndigas en el bote de yogur. Ese a lo mejor podría también aplicar como premio, ¿no? Pone la canción de la 2020 de Elías Medina, porfi, saluditos. Elías Medina, saluditos para el Juan, que le encanta Elías Medina. Si se pudiera casar con él, se casaba, te lo juro, ¿eh? A ver, ahorita vamos a checar más mensajitos. Por lo pronto nos vamos con música. Nos pidieron Laberinto, se llama Bailándola, Quebrándola.

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A ver, ¿dónde estás? ¿Dónde estás? Dice que por acá que ceviche de camarón. Ceviche de camarón. No, hombre, eso también es premio, compadre. Dice ceviche de camarón, ese también es premio. Yo no me enojo si me salen frijolitos. Si no tienen queso, compadre, y una coquita a un lado. Ahí sí me enojo, pero si sale ceviche, no. Yo no me voy a enojar. Dice la máquina, ya te la mandé, compadre. Ahí quedó. La maquinita para la tremendísima Barbie. Dice... son los mejores toppers cuando más cuando regalas algo de comida, porque si das en los buenos ya no regresan. Exactamente. Buenos días, saluditos para Maréngela, la reina de la cocina. Fíjate que tiene toda la razón, porque ¿cuántos toppers te debo yo? ¿Dónde estás? Dice, ok, nos están mandando más participantes, ahorita los apunto a todos. Buenos días, que tengas un excelente día, Mayito. Yo echo frijolitos y salsa. Un día llegó mi hijo de madrugada y pensaba que eran frijolitos. Se hizo un taco y ya sabrás, en los litros de yogur. Sí, me imagino, no. Ahí te quiero ver. Dice, buenos días, la respuesta son los frijolitos. Pues fíjate que en este momento vamos a concluir que puro frijol, comadre, puro frijol. Vamos echando puro frijol. Algunos dicen que cevichito de camarón, otros dicen que albóndigas y demás, pero... Ah, que la de... Espérate, 2020 me pidieron de Les Medina. Déjame ponerla acá. Mira, ahí empezó.

0: Ahí está. La 20, perfecto. No es la 2020, con razón no me salía. Vamos a despedirnos con esta rolita de Elías Medina. Se llama La 20, compadre, dedicada para Juan. Juan, tú sabes quién eres. Trabajas en ¿qué es? Protección Civil, ¿eh?
1: En los campos y la casa.
0: No me acuerdo, Protección Civil, Prevención del Delito. No sé, pero mi compadre se ve bien sensual con esos lentes y esa barba que se carga. Así que vámonos con Elías Medina. Esta es la novia de Juan. Se llama La 20, compi. Que sigan teniendo una excelente mañana. Les mando un abrazo con muchísimo cariño. Su servidor Mayito Martínez, el compadre. Se quedan con la mejor programación musical. Y te comento, sígueme por ahí en las redes sociales para que cheques todos y cada uno de los videitos que estamos realizando, que estamos subiendo, y las locuras que también de repente nos aventamos, ¿eh? Aquí no nos rajamos. Cualquier reto, nosotros le entramos, pa. Y ya me comí 14 salchichas en un reto. Perdí, ¿no? Pero, compadre, yo pensé que nomás me iba a comer 4. Entonces, ya a partir de ese momento me siento invencible, compadre. Se abrieron tantas cosas en mi mente y en mi estómago. Y créeme que ahorita siento que puedo hacer cualquier cosa.
1: Súbele al compadre en la
0: mano. Por si ya andaba así, imagínate ahora. Cuídense mucho, bendiciones, feliz martes. Que Diosito me los bendiga a todos. Recuerda, tiempo, dedicación y esfuerzo para lograr todo lo que tengas en la vida, todas las metas que quieras, todos los sueños que tengas en tu mente. Así que vámonos con La 20, Elías Medina, y dice...

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Súbele que suena de 8 por 8.

La Traicionera con la Arrolladora Banda Limón. Yo soy Itzel Vadilla. Qué gustazo poderte saludar aquí a través de los micros de La Que Manda, de nueva cuenta por acá. Perdida un ratillo, pero ya sabes que llego tarde, pero seguro. Tarde, pero sin sueño. Así digan ustedes también ahorita que andan entrando a la chamba ahí. Yo llegué tarde, pero verá cómo traigo pila. Dígale a su jefe, a su jefa. Y ya con eso, ¿eh? Ahorita nos ponemos a chambear, no pasa nada. ¡Qué gusto estar con ustedes en esta mañana! Me quedo hasta la una de la tarde. Estamos a través de La Que Manda 89.9 desde Caborca, Sonora, México. Y las líneas telefónicas ya te las sabes, ¿eh? 240-17 y 240-27. Me puedes también enviar tus audios, WhatsApp, fotos y videos al 637-37-091-62. Dime dónde andas. Dime a quién le vamos a enviar los saludos del día de hoy, cumpleañeros, cumpleañeras. Aniversarios, a ver, cuéntenme qué andamos festejando. Cuéntenme también en qué colonia de aquí de Caborca nos estás escuchando. Y también a toda la gente bonita hasta donde alcance la señal, desde Trincheras, Alátila, Llano Blanco, a la costa de Caborca. Saludotes bien especiales donde sea que anden, ¿eh? Oigan, chamacos, antes de continuar con más, después de haber escuchado la Arrolladora Banda Limón con esto que fue Traicionera, yo les quiero decir a todos ustedes que nuestro patrocinador se llama Botas El Vaquero, Avenida S, entre las calles 9 y 10. ¿Algún evento vaquero en puerta? ¿Te gusta el estilo vaquero? 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Y ahora sí, chamacos, nos vamos entonces con más música. Aquí andamos en modo La Que Manda, bien pilas, para traerte a ti la mejor programación musical. A ver, dice por acá, ya tenemos algunos saludos para el Paín, el del camión del Álvaro Obregón. Saludos para ustedes, dice, un bote, una cheve para la cruda. Ok, saludos para ustedes, chamacos, ¿no? Pues cada quien, ¿verdad? Cada quien. Mientras, yo me voy con más música. Llega la banda La Indicada con esto que se llama De los Besos Que Te Di Mi Amor.

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12: Préndale la radio, compadre, que aquí se toca de Tocho Morocho. De Tocho Morocho.

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0: chamacos, chamacas, las promos del Güerito Angulo.
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0: Ya le está enviando por acá a mi compañera la plebe, pues ya las escucharon ustedes, ¿eh? 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Oigan, chamacos, a ver, tenemos por acá algunos mensajes. Vamos a leer de una vez qué dice el público. Saludos para Pitiquito Bonito, dice, para lo de las dentaduras. Ok, ahorita la anotamos entonces. Dice, hola, qué gusto de verte.
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0: Ya se enteraron que soy licenciada. Así es el mensaje, qué gusto de verte. Dios me los bendiga también a ustedes, chamacos. Muchísimas gracias. Una rola del Coyote, por acá me están solicitando, ahí los vamos a complacer. Dice, ¿me puedes apuntar a mi mamá? Ok, ahorita te la apunto. Saludos al Chapo, al taller El Chapo, con una rolita sobre mis pies, porfa. Ok, saludos para ustedes, muchas gracias también por sus bonitos comentarios. Saludos a ¿quién? A una canción del grupo La Bronca, ¿será? Saludos para el Paín del Camión. Ok, ahorita les voy a buscar esa rola, chamacos. No estoy muy segura de qué me están pidiendo, pero ahorita escarbo por acá en las carpetas y se las mando. Aquí el chiste es complacerlos, ¿eh? Así que ustedes síganse comunicando al 240-17 y al 240-27. 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Y bueno, chamacos, ahora sí yo me voy a ir con más de la buena música. Les voy a enviar esta rola que por acá me estaban solicitando a través de una llamada telefónica con calibre 50. Esto se llama El Corrido de Juanito. 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
1: Pero súbale que suena de Tocho Morocho. Perdóname, acepta mi error. Acabamos de escuchar esta rola que me estaban solicitando por acá a través de WhatsApp. Tú también ves solicitando la tuya, ¿eh? Te recuerdo que todavía no me voy. Estamos llegando al final de esta primera hora, pero ya te la sabes. Hasta la una de la tarde se acaba lo que se acaba. Así que síguete comunicando. Dime dónde nos escuchas, qué rola te enviamos, saludos para quién, para dónde. 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Vámonos con más música, te invito a que no te despegues mientras nos despedimos con El Fantasma y esto se llama El Circo. Hoy El Circo tiene la carpa llena. No te despegues, continuamos con más de la buena música. Aquí estamos en De Tocho Morocho.

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0: Azules y Emilia. Ay, acabamos de escuchar esto que fue Perdonarte para qué. Así estamos iniciando con esta segunda hora de Betocho Morocho. Ya te la sabes que me quedo contigo hasta la una de la tarde. Quédate conmigo esta noche. Quédate conmigo hasta la una de la tarde. Yo aquí ando para complacerte, para enviarte tus rolas, tus saludos, tus felicitaciones y sobre todo también información de parte de nuestro patrocinador que en esta ocasión es Grupo Socuada. 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Tenemos algunos mensajes, vamos a leer por acá que dice el público. Saludos para Iván, el albañil desvielacarros. Anda en obra, pues si es albañil, que no, no mecánico. A ver, tenemos por acá saludos también a la colonia Contreras que se andan reportando. Ya llegó la que andaba ausente, dice por acá un mensaje. No estaba muerta, andaba de parranda. Dice por acá la canción, acepta mi error. Bueno, pues ya quedaron complacidos ahí con J.R. Martínez. Yo me voy a ir con más música. ¿Qué les parece si los invito a escuchar esta rola de Espinoza Paz?
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0: Saludotes también por acá para Axel Eduardo. Esto se llama Vamos Haciendo el Amor.

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8: 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Y andamos acá de regreso. Ánimo, chamacos, ánimo, chamacas. Váyanse comunicando conmigo por acá al 240-17 y al 240-27. Seguimos con los saludos que tenemos en esta tarde. Ya dice, buenos días. Saludos para los peluqueros que están enseguida en la panadería Lupita, que están poniendo... ¿Qué? ¿Qué se están poniendo, chamacos? Saludos para ustedes, ¿eh? Ok. Ay, quedó. Saludos para los peluqueros acá del centro, enseguida en la panadería Lupita. La canción fue mentira con los huracanes del norte, ok. A ver, también por acá, saludos para los veracruzanos, dice este mensaje. Saludos bien especiales especial es para Marcelo y Alejandro, los jarochos. Y agarran cura los de Veracruz con nosotros, dicen. ¿Cómo la béisbol? ¿Cómo la ven desde ahí? Saludos al Toli Burruel, hasta el Tar Sonora también, que por acá se está comunicando con nosotros. 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
8: 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Yo me voy a ir con más, pero antes tenemos por acá más saludos. Y dice que yo no traía ganas de chambear. ¿Qué? Ah, ok. Saludos al Toli Burruel, que no trae ganas de chambear. Ahorita se hacen las ganas, chamacos. A ver, saludos para el Chinini, de Altar, el mejor beisbolista. ¡Ay, no más!
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8: Chinini al bat. Vámonos con el grupo Arranque. No te despegues. Aquí estamos en De Tocho Morocho y esto se llama A Través del Vaso.

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6: Vámonos, Ricky. A tan solo unos minutillos ya de la una de la tarde. Yo me despido de todos ustedes. Gracias por haberme acompañado en estas dos horas aquí en De Tocho Morocho. Oigan, chamacos, a ver, tengo por acá buenos saludos para la raza de Altar que estaba reportándose aquí conmigo, ya quedaron complacidos. Acá también saludos a la familia Mazón que se estaban reportando. Ahí ya les enviamos también la rola del revólver cannabis. Mi novia sexy es bailando. Yo ya me voy, pero antes las buenísimas promociones que Socuada tiene para ti en este mes de mamá no las puedes dejar pasar. 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Yo soy Itzel Vadilla, me despido de todos ustedes deseándoles que tengan muy buen provecho y a continuación quédense, no le cambien. Llega Alberto Ramírez a traerles noticias de primera. Con un saludo bien especial para nuestro buen amigo José Alberto por allá en la Infonavit Benito Juárez. Saludos también bien especiales al señorón Zurdito Molina, que se aliviane, que se mejore pronto, que se recupere. Lo queremos con las mismas pilas de siempre. Yo me despido, que tengan ustedes muy buen provecho. Me voy a ir con Karim León y el dueto Sensación. Esto se llama Al ver que te vas. Chamacos, chamacas, buenas tardes, con permiso.

0: Gracias.
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0: de la tarde con 3 minutos. Ya estamos en Noticias de Primera en esta emisión de mediodía. Yo soy Alberto Ramírez Pérez. 60 minutos vamos a estar con ustedes. ¿Y qué les parece si luego nos vamos con el clima?
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0: La temperatura sobre Caborca en estos momentos, el termómetro nos está marcando 24 grados centígrados. Ya alcanzamos la temperatura máxima pronosticada para hoy. Probablemente le peguemos a los 25. Tuvimos 15 de mínima y el pronóstico de máxima era de 24. Estamos a 24. Por lo que les digo que muy probablemente alcancemos los 25 grados por ahí de las 2, 3 de la tarde aproximadamente. En cuestión de lluvias, pues ya no nos marca en lo que queda de este día. El pronóstico original fue de 90% para esta madrugada con 4 milímetros de lluvia, pero yo creo que si acaso

0: Señor Sol, a ver si ya tenemos al Señor Sol. En la mañana se me andaba escondiendo esa información. El Señor Sol salió a las 5 de la mañana con 41 minutos, se va a ocultar a las 7 con 9 minutos de la tarde noche. Esto nos da una duración del día de 13 horas con 29 minutos de duración del día. Esto fue el clima.
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0: ¿Se acuerda usted del caso de la

Erika María fue detenida en Venezuela y las autoridades mexicanas ya trabajan en los mecanismos diplomáticos y judiciales para lograr trasladarla a México. Sin embargo, un proceso de extradición no es inmediato, ya que implica la revisión minuciosa de pruebas, el cumplimiento de tratados internacionales y el respeto a los derechos de la persona acusada. Las autoridades mexicanas

que la Fiscalía de la Ciudad de México la señala como la presunta responsable del ataque con arma de fuego que le quitó la vida a Carolina Flores, de 27 años, en un departamento de la colonia Polanco hace unos días. Esto allá en la Ciudad de México, en la colonia Polanco. Tras su detención allá en Venezuela, Erika María quedó bajo resguardo de las autoridades de ese país. Ahí permanecerá mientras se resuelve si procede su entrega a México. Bueno, pues parece que ya está o andaban pidiendo la extradición mientras son

mete a una de las recámaras y la señora la sigue. Y al parecer ahí, según lo que se intuye del video, ahí ella le habría disparado. El hijo alcanza a escuchar el disparo.

se contestó ella después de haberla matado. Está detenida en Venezuela. ¿Y qué manera de echar a perder tu vida, chamaco? En un momento de coraje ella echó a perder su vida. Pues ella, yo creo que ya viva no sale de la cárcel.

9. Ya le está pegando a los 30 Guadalajara, ha ido subiendo un poquito, pero igual, muy un clima muy agradable. Cuernavaca, la que le llaman la ciudad de la eterna primavera. 1:12 p.m. A ver usted si le ha tocado estar en alguna ciudad que le evoque este clima que hemos tenido en estos 35 días. ¿Alguna ciudad que digan, Alberto? Pues yo, San Diego, California. Yo no he estado en San Diego nunca, ¿no? Pero me han dicho que es un clima privilegiado. Ensenada, Baja California, dicen que... 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

minutos, no, con 16 minutos. Fíjese que aquí en Caborca, pues viene jornada de vacunación. ¿Cuándo? ¿Dónde? ¿Qué servicios se van a ofrecer? Aquí le doy a usted todos los detalles. Como parte de las acciones permanentes impulsadas por el presidente municipal Abraham Cubano Mier para promover la salud pública y el bienestar animal en el municipio, el Ayuntamiento de Caborca, a través del Centro de Control Animal, llevará a cabo nuevas jornadas de esterilización gratuita para perros y gatos, además de los servicios de vacunación y tratamiento contra garrapatas. Estas campañas se realizarán mañana miércoles 6 de mayo, hay una en el Callejón Nogales y Avenida J de la Colonia Agronómica.

eso mañana miércoles. El jueves 7 de mayo va a ser en Real de los Viñedos, sección 2. Y en ambos puntos van a empezar a entregar fichas o turnos desde las 8 de la mañana. Cupo limitado. Ojo, ojo, con el fin de garantizar procedimientos seguros, es importante cumplir con los requisitos establecidos para la esterilización, ¿no? Ayuno de 12 horas, llevar a sus mascotas limpias y libres de garrapatas, que vayan clínicamente sanas las mascotas, los animalitos, evitar hembras en gestación, lactando o en celo. Con estas acciones, dice este comunicado, el ayuntamiento de

Tijuana, Baja California, chamaco, me dice. Clima precioso. A ver, Playas de Tijuana es Tijuana. Así se llama el municipio, Playas de Tijuana. Sí, ¿verdad? ¿O es un lugar cercano a Tijuana? A ver si me pueden aclarar. Yo creo que es este mensaje me lo manda el bombero peregrino, Enrique León, nuestro corresponsal de Pitiquito. Playas de Tijuana. Vamos a ir a pausa, volvemos con noticias y vamos a volver

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Dice: "Hola, por este medio me gustaría que el presidente nos ayudara a los de la costa para que pongan la raya en la carretera que va de la Y.

ahí es donde ellos le van a decir, mire, se nos acabó el material, o estamos esperando que nos llegue. Amarillo o blanco, chamacón, ¿qué ponen en la carretera a la costa? ¿No te has fijado? Si es línea blanca o línea amarilla. Bueno, pues la que sea.

abrirlas ahorita y checar a ver qué es lo que me están mandando, ¿verdad? Una con 27, hoy se está cumpliendo 19 días de la huelga en la Universidad de Sonora, que tiene paralizados a 40 mil estudiantes y no se ha solucionado

El presidente de INDEX Sonora, Jesús Gámez, señaló que la falta de una solución definitiva a las huelgas perjudica la esencia de la institución, que son sus alumnos. El dirigente empresarial destacó que aunque se respetan los derechos de los trabajadores, la prioridad debe ser el estudio.

0: y hoy lo están volviendo a decir. Aquí lo dice Jesús Gámez García, un dirigente del sector industrial. 1:31, vamos a ir a pausa, pero primero vamos a escuchar a un paciente de Mari Gámez. ¿Qué dice él? ¿Qué nos platica? ¿Cómo le fue?
1: Hola, buenos días. Hoy vengo a ver mi testimonio aquí con la señora Mari Gámez. Yo me sentía muy mal, tuve un problema hace 8 o 9 meses y me sentía

0: bastante mal en un brazo, un dolor, traía mucho estrés, mucho cansancio, no podía hacer nada, me agachaba y era un problemón para pararme, no me podía ni subir a mi carro, andaba en el trabajo bastante mal. Vine con la señora y me a sobarme y empezamos con la sobada a hacer lo que había que hacer y al otro día me levanté bastante bien y con mucha energía. Andaba yo muy alterado por todo y me levanté bastante bien con mucha energía. Me voy para todos lados, anduve para arriba y para abajo en un ratito y ya me podía poner.
1: Bueno, pues ahí está el testimonio de los masajes cuando uno muy enterado, dice él. Yo lo entiendo como muy estresado, ¿no? Muy tenso, muy estresado, muy mortificado. Y ahí está en especial los masajes relajantes y terapéuticos y descontracturantes. Una con 32. 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
6: Una de la tarde con 36 minutos. Continuamos con más. Bueno, mire lo que me mandan. Dice, quiero reportar una barda que se podría caer sobre alguna persona y causar daño o heridas, ya que está ladeándose y se ha seccionado. Es una barda que está por el bulevar de la calle 8 y la avenida K en la pura esquina. Aquí le dejo fotos que tomé hace como un mes. Ayer pasé caminando otra vez por ahí y miré que sigue sin que nadie repare o tumbe esa barda. Y sabe que está cuarteada la barda y sí se ve como ladeada, como inclinada se ve. Es una barda pues de una casa particular, entiendo. Ahí, ¿a quién le tocaría? Le tocaría a proteger.

pudiera ser un peligro de que le pueda caer algún peatón, alguna persona. 1:37 p.m. Hoy en la mañana tocábamos el tema de los baños de Pueblo Viejo. Allá al final de Los Arcos, en una de las áreas al final de Los Arcos, el ayuntamiento construyó o rehabilitó unos baños. Y esos baños, una persona encargada, cobra 10 pesos y están, dicen, limpiecitos, olorosos los baños. El detalle es que muchas personas, hombres, se van, mejor prefieren seguir orinando ahí atrás de los arcos, de la barda, ahí van y se siguen. El detalle es que dicen que huele muy mal a orines, pues, y es un lugar turístico. Miren lo que me manda aquí Gladys Murillo. Dice Gladys, sobre ese tema de los baños de Pueblo Viejo: buenos días, dice, ahí están los baños, yo camino todas las mañanas y es verdad, despiden olor, o más bien una peste a orines. Es al término de Los Arcos, al final de los juegos, y la basura que dejan a diario, no tenemos la cultura y no se vale. Bueno, pues ahí está lo que me dice Gladys Murillo. Aquí en lo publiqué también ahí en la página de Facebook de Albertico Noticias. Mire lo que pone Carlos Iván Ortega. Carlos Iván anda por toda la ciudad, él seguido nos reporta, Carlos va checando, está observando. Dice, donde sí se ocupa que abran los baños del Colilo, del campo de fútbol, donde van familias y niños a pasar un rato. Miré a sus papás jugar y te encuentras con que los baños están cerrados. Tienes que salir a buscar dónde ir.

comentario de Carlos Iván. En la mañana yo lo comentaba, que me tocó del Colilo y me tocó de la unidad deportiva Eduardo Gómez. O sea, los tuvieron que cerrar los baños porque era una asquerosidad. Los quebraban, quebraban el lavamanos, quebraban el sanitario. Era un desgarreate, pues. Entonces el Instituto del Deporte dijo, optamos por cerrarlos, pues. Pero ahí es donde pudiera encajar que Gerardo y Román, los directivos del instituto, buscaran alguna familia y le dijeran, familia, no se quiere hacer.

en horarios de juego, por supuesto, ¿no? Después de las 10 de la noche, 11, pues ya no tiene caso que estén abiertos. Yo creo que el último juego del Colilo termina a las 10. Y lo mismo en la unidad deportiva, que alguna familia tenga trabajo, que lo cuide y que estén olorosos y limpios. Porque aquí, pues, ¿de qué sirve que haya baños en el Colilo?

0: pausa, pero ¿cómo andamos con el güerito Angulo? 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A ver, vamos a escucharlo.
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0: 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Vamos a pausa y ahorita volvemos con más noticias de Primera.
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la tarde con 45 minutos, pues hoy es 5 de mayo, es un día muy especial para los mexicanos. Se recuerda, se conmemora un aniversario más de la Batalla de Puebla, el 5 de mayo de

La presidenta Claudia Sheinbaum descartó cualquier acto de sometimiento ante el gobierno de Estados Unidos y advirtió que los grupos de oposición que promueven la intervención extranjera en México enfrentarán la derrota política. La mandataria emitió este mensaje durante la ceremonia oficial por el 164 aniversario de la Batalla de Puebla. Esto en medio de las tensiones diplomáticas sobre el respeto a la soberanía nacional. Durante su intervención, la presidenta acusó a los partidos opositores de apostar por el conservadurismo y de intentar entregar la patria a intereses internacionales debido a su carencia de respaldo popular. Sheinbaum agregó que la historia de la nación evidenció la resistencia de los ciudadanos frente a invasiones militares y las traiciones internas impulsadas conservadoras. Bueno, pues ahí está este mensaje. Tengo entendido que lo dio en Puebla, ¿verdad? La presidenta allá en Puebla estuvo el día.

0: 164 aniversario de la batalla histórica entre los ejércitos mexicanos y francés. Los franceses, a quienes coloquialmente le decían en aquel entonces los franchutes. Y pues el ejército mexicano a cargo del general Ignacio Zaragoza. 1:47 PM. A ver, me está llegando un mensaje de voz. Vamos a escuchar por aquí. A ver qué me dice.
1: Albertico, te estoy escuchando. Y aquí vengo pasando por la internacional. No pases mi audio. Pero hay un perrito muerto. Entonces, para que no sé quién corresponda para ir a ahí en el puro puente arriba, para ir a recogerlo.
0: Bueno, y me aclaran que es en el puente arriba del puente de la Internacional y la Quirós y Mora, hay un perrito muerto. Si no están escuchando los amigos de la perrera municipal, por favor, nos pudieran apoyar con este servicio, con este caso del animalito muerto ahí sobre el puente. ¿Lo atropellaría? ¿Qué pasó? ¿Por qué un animalito de arriba del puente? Se me hace curioso, se me hace raro, pero finalmente pues está muerto, ¿no? Ojalá que

humanidad, pues hacerlo, brillarlo, pero está peligroso. Entonces quizá puedan ir los de la perrera con algunos conos y alguien enfrente, en los dos costados, ahí haciendo señales para que se espere, ¿no? Que le bajen la velocidad y poder recoger a ese animalito. Una de la tarde con 49 minutos. Yo tengo más por acá, tengo más mensajes, más comentarios. Buenas tardes, dice. Y si es un espacio turístico ahí en Pueblo Viejo, ¿por qué hay coches atrás de Pueblo Viejo? Ese aroma también está presente. Sí, ya lo hemos comentado, pues. Si ya reportaban que hay trochiles ahí, que huele a puerco, a coche, ahí en Pueblo Viejo, o sea, cuando el vientecito empieza a correr, ahí a los comensales, a los que andan en los juegos, a los que andan sobre la explanada de Pueblo Viejo, en los puestos de comida, les empieza a llegar la peste a los coches, pues. Y ahora agréguele, pues, a peste a orines, ¿no? A peste a orines. Hay baños, entonces, pues, hay que usar los baños. Y por eso yo en la mañana sugería, chamacón, un día mandar a algún oficial de la policía y va a ver que nadie va a orinar atrás. Son faltas a la moral, pues. Son faltas a la moral, ¿no? Orinar ahí. Es que estoy en lo oscurito, pues sí, pero hay niños ahí a 10, 15 metros. Hay niños, hay señoras. Entonces ahí está el baño, pues entra al baño. Es que no traigo los 10 pesos, traigo nada más tarjeta, la pura tarjeta. No sé si acepten tarjeta, chamaco. Transferencia de 10 pesitos. ¿Se podrá? Alguien decía que deje un bote los que andan tomando por dos miadas, decía en la mañana, ¿no? Dos botes por orinada. Bueno, 9 para las 2. Vamos a ir a pausa. Hoy es 5.

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0: algo dice para saber cómo hacer el registro de Conavi y de Infonavit, ¿no? Lo de Conavi pues es novedad, lo de Infonavit, ya van muchas casas aquí de Infonavit, trámites, pero Conavi es novedad. Conavi son para no derechohabientes de Infonavit, que por cierto no han empezado las casas. En cambio, las de Infonavit, acá en las calabazas, esas van bien avanzadas. Vamos a pausa.
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8:56, centro con más mensajes, más comentarios que me siguen llegando. Dice: hola, buenas tardes. Todavía es hora de que no van a arreglar la lámpara de la avenida P entre Primera y Visan y Colonia Contreras. Ya va para 2 meses que no funciona. Es una lámpara que está a un costado de la escuela Cuauhtémoc. Es Avenida P entre Primera y Visan y a un costado de la escuela Cuauhtémoc. Que ahí una lámpara dice que tiene 2 meses descompuesta. Dice: ya van varios reportes que hacemos, pero no la arreglan. O con quién tenemos que acudir para que la arreglen pronto. Bueno, pues ahí está también eso. Y luego dice otro mensaje: en la arboleda también estaría bien que abrieran los baños. Se supone que son públicos. Mire, otro lugar más, ¿no? Parque La Arboleda, me dicen que los baños también están cerrados, pues. O sea, hay varios lugares, instalaciones públicas, propiedad del ayuntamiento, donde

asignárselo a alguna persona para que lo cuide, lo limpie y lo administre. Dice, ya con unos botecitos de cerveza, muchos orinan donde caiga. Ah, pero también las mujeres, dice, hasta suena como cascabel y les vale. Bueno, que con unos botecitos de cerveza, muchos orinan donde caiga. Pero también las mujeres, dice, orinan ahí en Pueblo Viejo. Con unos botecitos encima, dice, donde caiga. Hola, dice, qué chulada de clima el de hoy. Ojalá si fueran todos los días. Sí, llevamos 35 días con este clima. Y parece que mañana va a ser el 36 y luego el 37, porque ya a partir del sábado llegan los días de 40 grados y vamos a volver a la cruda realidad. Bueno, pues ya anda Cherry Hernández. Cherry, lista. De 2 a 4 de la tarde va a estar Cherry, pero déjeme ver si alcanzo a leerles un último mensaje de los que me está llegando. Hola, buenos días, Alberto. Mira, a quien corresponda, urge que señalicen la carretera a la costa. No tiene la raya amarilla. Tú sabrás en la noche. Si en el día está difícil, imagínate en la noche. Cosas tan importantes, dice, y las dejan sin terminar. Aparte, tanta gente de fuera que entra por la costa. Mire, segundo mensaje que me llega, de que no está la línea amarilla que divide la línea que va de señalización en medio y en las orillas de la carretera, que no está. Segundo mensaje, ¿no? Ahorita me decían que era el tramo Y Alameda, ahora me dicen carretera a la costa. Pues ojalá mañana, tengo entendido que viene el alcalde, a lo mejor mañana nos dice, ¿sabes qué? Ya hablé con la Junta de Caminos, ya andan ahí o van a andar tal fecha, ya quedaron, ¿verdad? Porque sí es cierto, qué importante que esté bien señalizada la carretera con las líneas. Si en el día, dice, imagínate en la noche ya para la carretera de la costa. Falta unos cuantos segundos para las 2 de la tarde. 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

tarde, bienvenidos, buenas tardes a este programa de Las Peligrosas aquí en 89.9. Que te estará acompañando aquí Carolina Hernández, la tremendísima Cherry. Y te invito a que me acompañes estas dos horitas de pura música norteña sierreña, ¿cómo ve usted? Ahora sí, martesito 5 de abril, ¡qué rápido! Yo ayer creía que ya era febrero, pero pues ya no. Ahorita el tema de conversación escrita está bien a gusto, el clima que está fresquecito. En la mañana casi me lleva el viento. Que iba caminando y me lleva el tiempo, está bien a gusto. A ver, de complacencias, ahorita me dijeron que les mandara saludos allá a los que venden instrumentos, allá de la Quirós y Mora. Usted sabe muy bien quién es. Un saludito para ellos que andan chambeándole. 5 de mayo, a poco. Por eso dije ya. Dije abril, sí, cierto. Esta personita que me está corrigiendo, mira, ve. Sí, me están poniendo atención. Me quedé con el abril porque creo que el viernes, sí dije, el jueves, sí dije. Era 30, me quedé con el jueves. ¿Cómo soy? Aquí saludos al 100% pues con la Shona, ¿ok? Mira, gracias por corregir. Mira, ya voy a cuatrapear a toda la ciudad. Vamos a comenzar con la canción de Nieves de Enero de Chalino Sánchez. Algo que me pidieron por este lado. También un saludo para las amanelas allá que están para el lado de la N y la 8. Que andan con todas estas mujeres. La comida, todo lo que da. También provechito a las personas que ahorita están consumiendo los sagrados alimentos. Mucho provechito. Aquí les dejo los números en cabina al 240-17, al 240-27. Para que me digan desde dónde nos escuchan, qué andan comiendo, dónde trabajan, que nos están escuchando. Ay, para que me echen el chismecito y me digan quién cumple años hoy, a quién saludo, a quién le mando la canción. También el WhatsAppazo al 637-37-091-62. Así que arrancamos con esto que es Las Nieves de Enero con Chalino Sánchez. No se me despegue, que seguimos con más de la buena música aquí en Las Peligrosas en la 89.9.

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8:28 de la tarde. Regresamos con más de Las Peligrosas. Vamos a irnos directamente a ver qué nos dicen por este lado del WhatsAppazo. Me ponen que... A ver. Un saludo para el Concuñes de la obra 16 de abril con la canción El Columpio, porfa, y gracias, es la que acaba de sonar. Un saludito para la gente que ahorita está chambeando como estos, mira, aquí está. Me mandan un videíto en donde se ven que andan con todo. No sé cómo no les da miedo estar ahí arriba de las mentas escaleras. No, a mí me da un horror, casi vértigo, casi lloro. Mis respetos, la verdad, un saludito para ellos que andan con todo ahorita. Ahí les mandamos su cancioncita. De este lado ponen, un saludo para el Iván, el albañil de Desvielacarros, anda en obra. ¿Estará en esa obra el Iván de Desvielacarros? Pues un saludito para él porque también anda en plena chamba. También me ponen de este lado que si puedo poner la canción de Fue Mentira con los Huracanes del Norte, por favor, gracias. Te escucho en el Ejido San Isidro. Saluditos para ella que nos sintoniza desde el Ejido San Isidro. Un saludo para ella también. Ahí le vamos a poner su cancioncita. Así que, como ven, seguimos con más de la buena música. Vamos a arrancar con esta canción que es A Toda Prueba con Miguel y Miguel. Y usted también se puede comunicar y decirme qué canción quiere escuchar, quién cumple años, a quién le saludo, qué anda comiendo. Muy importante. Arrancamos con esto que es A Toda Prueba con Miguel y Miguel. No se me despegue, seguimos con más de Las Peligrosas aquí en la 89, la que manda. 89, 99, la que manda.

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6:37 de la tarde, regresamos con más de la buena música. Vamos a ver qué nos ponen de este lado de los mensajitos del WhatsApp. Paso. Me mandan un mensajito que dice: buenas tardes, un saludo para Omar Antonio Carpio Ruiz de Pitiquito, que anda cumpliendo años ahí, para que le ponga las mañanitas. ¿Cómo ven? Muchas felicidades, Antonio Carpio Ruiz, ahorita que es otra vuelta al sol que hace. Que se la pase excelente, pero no es todo, porque creo que de este lado también anda otra cumpleañera. De este lado me ponen: buenas tardes, ¿me podrías felicitar a mi nieta Paula Sofía Figueroa, que está cumpliendo años hoy, 3 añitos, de parte de su abuela? Escuchamos aquí en La Romanza. ¿Cómo ven? Otra pequeña cumpleañera. Muchas felicidades también para Paula Sofía Figueroa. También su tercera vueltecita al sol. Muchas felicidades, que tengan un excelente cumpleaños, un excelente día, que se la pasen de lo mejor hoy en compañía de amigos y familiares. O sea que va a haber pastel. Yo quiero pastel. Ay, vamos a mandarles las mañanitas. Vamos a ver un momentito.

felicidades a ellos que están cumpliendo años el día de hoy. Se la pasan excelentes todas las mañanitas. Y ya viendo la hora, que son las 12:59, vamos a arrancar con Árboles de la Barranca, con el Carlos y José, ahí para que me lo hayan solicitado. Aquí también les dejo los números en camino al 24017, al 24027. Digan qué show, qué andan haciendo, qué están comiendo, con quién, cuándo y dónde y por qué. El mitotazo completo. Aquí les dejo los números en cabina al 24017, al 24027, el WhatsAppazo al 637-3709162. Porque regresamos en breve, vamos a darle la despedida a esta primera hora y regresamos en unos momentitos. Así que no se me despegue, quédese con la canción de Árboles de la Barranca. Ahí regresamos.

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6 de la tarde y regresamos con más de Las Peligrosas aquí en la 89.9. Si usted va prendiendo su radio y no sabe qué show, no sabe qué está pasando, tranquilo. Aquí está Carolina Hernández, la tremendísima Cherry, que lo va a acompañar esta segunda horita de Las Peligrosas. Le invito a que se comunique conmigo y me pide su cancioncita. ¿A quién saludo? ¿Quién cumple años como los cumpleaños de hace rato? Y me pida al 24017, al 24027, los números en cabina y el WhatsAppazo al 637-37-091-62. Aquí como mis compañeros que se están comunicando y me están pidiendo cancioncitas. De este lado me ponen, ¿me podrás poner la canción para dónde menos para la casa? Para donde quiera, menos para la casa con Lalo Mora. ¡Claro que sí! Ya la encontré por este lado. Se llama Mi Recaída en los Excesos con Eden Muñoz y Lalo Mora. ¡Ahí se la mandamos! Luego por este lado me vienen y me ponen dice por este lado. Aquí está. Dice, un taller, saludos para Edgar Marcos y Yasari, que se están aventando unos chicharrones muy exquisitos. Con la rola, me caíste del cielo con los huracanes. Andan chemeando en un taller los señorones. Y me manda foto aquí de la producción, que andan a todo lo que da. Pura gente chambeadora, así da gusto. Luego por este lado ponen... ¿Qué ponen de ese lado? ¿Me puedes poner la canción de los Viejones de Linares? Los años a mi espalda. Saludos desde la costa. Un saludo allá para la costa que se está comunicando y me pide esta canción. Zona de los Viejones de Linares. Así nomás. Y ya se comunicó también el Rodolfo. ¡Qué loco te pones! ¿Me podrías mandar No Me Conoces a un porfas de Grupo Palomo? Ya la programamos de este lado, ya la puse. Así que así como es usted, comuníquese. Ahorita vamos a regresar y voy a decir qué día toca hoy. Obviamente hoy es 5 de mayo, la batalla de Puebla. Ya me adelanté, ahorita vamos a investigarle más y le digo qué show. Así que los dejo con esta canción de Los Años a Mi Espalda con Los Dos de Nuevo León. No se me despegue, que seguimos con más de Las Peligrosas aquí en la 89.9, la que manda.

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0: 19 de la tarde, regresamos con más de la buena música. Aquí en Las Peligrosas en la 89.9, vamos a ver qué nos están poniendo de este lado. Primero que nada, un saludo para allá, para la colonia Aviación, que nos están pidiendo la canción de El Rey Pobre, con los relámpagos del norte. Claro que sí, se las mandamos con todo el gusto del mundo. Antes, miren, antes de que se me vaya a pasar, porque creo que ya más o menos ya me conocen, ya saben cómo soy, aquí ya les investigué. Fíjense que hoy, 5 de mayo del 2026, se conmemora, pues principalmente, ¿no?, como dije hace rato, la Batalla de Puebla en México. También el Día Mundial de la Higiene de Manos. Yo, trauma de COVID es eso. El Día Internacional de las Parteras. Ojo, casi no quedan parteras. Si usted llega a conocer alguna, felicítela mucho, porque hoy es un mero día. También es el Día Mundial del Asma. Y del lado del santoral nos ponen que hoy se celebra a Santo Domingo Sabio y Sanuncio Sulpicio. ¿Cómo ven? Así que esas son los efemérides del día de hoy. Vamos a ver qué otra cosa me ponen por este lado antes de un pequeño anuncio muy especial. Me ponen: buenas tardes, pueden mandar un saludo para Palchoya, que anda chambeando en la 35, aunque le siga picando un alacrán en la mañana. ¡Hijo de su! ¿Cómo que le picó un alacrán en la mañana? Cuidadito, ahorita que ya es temporada de calor, andan con todo esos animalitos. Cuidado, cuidadito. También para usted que anda como yo, que no ha comido nada y que tiene mucha hambre, yo aquí me voy a torturar sola con lo que voy a decir. 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Así que usted enterado está. Un que le ponen por este lado antes de ir a unos pequeños comerciales. Y regresamos con la canción de No Me Conoces Aún, del Palomo. Dice: buenas tardes, estamos con el pendiente de... Ah, caray, esta no me la sé. ¿Qué pasó con el perro que mordió al güero Hans? ¿Se encuentra bien? Y un saludo para el Zaguayo. Mira, primero el chisme y luego el saludo. ¿Ven cómo son? Y un saludo para el Zaguayo y Ramón Robadiarios y Papinales, que les hace segunda. Pues primero que nada, punto uno: no sabía qué le pasó eso al güero. Espero que esté bien y que no le haya dado nada. Desconozco, no sabría qué decir a eso. Y segundo, pues sí, un saludo para el Zaguayo, al Ramón Robadiarios y Palpinales, que les hace segunda. Así nomás. Así que regresamos en breve. No se me despegue y síguese comunicando. Volvemos con más de la buena música aquí en Las Peligrosas en la 89.9, la que manda.
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6:37 de la tarde, regresamos con más de la buena música. Verán, espérense, yo les tengo otro recadito por este lado. Primero que nada, ahora que ya viene, ya mero también viene el Día del Padre. Fíjese que en el consultorio de Jesús, Armando Villalobos Mazón está haciendo un sorteo de placas dentales para papá. Se quiere regalar una sonrisa nueva a quienes más lo merecen. A ver, ¿qué dice por aquí? Dice que la mecánica del sorteo es... Los requisitos es ser hombre, necesitar placas y se ocupa, pues, obviamente, el número de teléfono, el nombre completo y colonia para participar en este sorteo. Se va a dar inicio el 15 de abril y el cierre va a ser el 25 de mayo. Va a ser el mero día, supongo que van a decir quién se ganó las placas dentales. Déjeme decirle que en caso de que se quiera como que pase alguien más, no se puede, tiene que ser el ganador. Antes yo, condiciones que vienen en las letras chiquitas del instructivo. ¿Cómo ve? Para participar ocupa ser papá o abuelo y mandar su nombre completo, número de teléfono y colonia. También aquí al WhatsAppazo de la que manda al 637-370-9162 para que lo apuntemos. Y recuerde que también en ese mismo consultorio hacen ortodoncias, placas totales, placas parciales, puentes removibles, coronas de porcelana, resinas, también blanqueamientos, extracciones, limpiezas y equipos de sedación con óxido nitroso para niños y adultos. ¿Cómo ve? Hay de todo. Hay. También les invito a que se sigan comunicando. Aquí voy a decir que me están mitoteando por este lado. Al 240-17, al 240-27. Y el WhatsAppazo al igual al 637-37-091-62. Acá me ponen de este lado que quieren la canción de... Acá me perdí el mensaje. Siempre se me anda aprendiendo el mensaje. Dice, ¿cómo te extraño con los alameños? Una bien romanticona, dice el osito blanco. Un saludito para él, que anda ahorita en la mera, mera chamba. También un saludo para el Lalo, el de los ojos verdes, allá el de altar, que se comunicó y nos pidió su cancioncita que ya fue puesta, ¿cómo ven? También un saludo para Alberto, ya de la colonia Centro, que ya se comunicó con nosotros. Y déjeme decirle que también hoy hay otros 3 cumpleañeros, me lo acaban de comunicar. Muchas felicidades a Alejandro Martínez, Enrique Martínez y Bartolo Bustamante, que curiosamente son familia, son tíos y sobrinos. Nos están sintonizando desde la colonia Aviación y la colonia Huerta. Muchas felicidades a ellos, que también se la pasan excelente en compañía de sus familiares y amigos. También queremos pastel, queremos pastel. Y me pidieron la canción de El Rey Pobre. También a esa las vamos a mandar con todo el gusto del mundo. Así que no se me desespere, no se me despegue. Y seguimos con más de la buena música aquí en Las Peligrosas, en la 89.9, la que manda. Arrancamos con más.

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0: 3:57 de la tarde, regresamos. Pero esta vez vemos que son las 3. Y pues ya, 3:57 se nos acabó esta segunda horita de las peligrosas. Pero no sin antes mandar un saludo a Sari del Cid. Un gran abrazo y allá para la colonia Aviación, porque fue quien nos pidió la canción de Estrella Caída con los hermanos Vega. También un saludo a los de la Herradura de allá de las 6. Que nos mandan aquí, que andan con toda la actitud y mandan aquí los pedazones de carne asada. ¡Ay, qué rico! Un saludo para la gente chambeadora como él, que anda con todo. Luego, por este lado, otro cumpleañero. Hoy hay mucho pastel, mucho festejo. Vamos a ver qué nos dicen de este lado. Vean, vean, vean, vean. Vamos a escuchar tantito.
1: Puedo mandar un saludo para Alejandro Lomelí, que cumple año ahora y anda elaborando en su cumpleaños, el pobre.
0: Pobrecito, que anda elaborando hoy en su cumpleaños. Muchas felicidades, Alejandro, que hoy es otra vueltecita al sol que hace este muchacho. Muchas felicidades, que se le sigue pasando excelente hoy en su día en compañía de familia y amigos. Vamos a ver, ahorita le vamos a mandar una cancioncita. Pues ya, me despido. Los dejo con esta canción de Los Tres Amarradores con el Indio Ortega. Un saludo para mi abuelito allá para la colonia Centro. Mira, ya se me estaba la industrial. Ya se me andaba yendo. Con la de Los Tres Amarradores, le invito a que se quede con Mayo Martínez, el compadre, con Tiro Cantado que trae a continuación. Y también le invito a que nos sintonice de 6 a 7. Voy a estar de nueva cuenta ahí en Cumbión. Ahí para las buenas cumbias que me quieran pedir. Así que por mi parte es todo. Cuídense mucho. Ahí nos vemos más al rato. Los dejo con Los Tres Amarradores aquí en Las Peligrosas, en la que manda 89.9.

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Estamos por iniciar Tiro Cantado.

Oye, ¿no te ha pasado que de repente traes como que antojo de unas galletas en particular que nunca has comprado, pero alguna vez probaste? Y que las ves de repente en el Oxxo y dices, ¿tú sabes qué? Hoy traigo ganas de esto. Pues así me pasó ahorita. Estoy viciado con las galletas, no sé si las conozcas, las deliciosas. Esas que te puedes aventar con cafecito, que saben a pura vainilla, compadre. Haz con esas en particular. ¿No te has viciado alguna vez con algunas galletas? Pues yo estoy ahorita en particular con esas, con las deliciosas. No sé por qué, pero de hecho me acabo de terminar una bolsa. Una bolsa entera, nomás para que te des una idea. Y también con los rancheritos. Ahorita estoy mandando al churro todas las papas, compadre. Todas las abritas. Los Doritos, los Rufles, todas en general, excepto los rancheritos. No sé, como que los traigo muy, muy pegados, compadre. ¿Tú tienes alguno favorito así que te haya acompañado? Bueno, pues coméntamelo y en un ratito platicamos sobre eso, ¿eh? Ya sean galletas o algunas abritas que digas, tú sabes que pues yo soy bien vicioso de estas. Últimamente he comido demasiado esto. O bueno, ahí te lo dejo el costo y platicamos un ratito de ello, ¿eh? Por lo pronto te doy la bienvenida a esto que se llama Tiro Cantado a través de la frecuencia que manda la 89.9. Mira, ya empezó, no puede ser, loco, no puede ser, ¿por qué? No, no manden chochemán, no manden chochemán, por favor. No manden chochemán, Tu servidor Benito Martínez, el compadre, gracias por acompañarme. Te invito para que te quedes conmigo hasta las 6 de la tarde y disfrutemos juntos de los tiritos más perrones y más complicados que vas a tener el día de hoy. Así que, si ayer estuvieron buenos, hoy van a estar mejor. Por ahí me habían dejado un mensajito en el que me comentaban, ayer puse un tiro de Marisela con Jenny Rivera. Me decían, no, pues es que pusiste la misma canción, pero si hubieras puesto una canción diferente de Jenny con Marisela, a lo mejor es segurito que sí ganaba Jenny. Entonces ahorita la voy a poner a competir a la Jenny Rivera con alguien más, no sé con quién, pero quiero ver qué tanto apoyo tiene Jenny Rivera, porque ayer de plano la dejaron sola, compadre, sola. Así que lo que te vas reportando con un servidor, yo me voy a ir con música, pero recuerda que me puedes dejar tu mensajito al 637-37-091-62. Audios, mensajitos verdes, mensaje de texto, todo lo vamos a estar leyendo a lo largo de estas dos horas. De igual manera, las llamaditas en cabina 240-17-240-27, por si me quieres hacer la sugerencia de algún tiro. ¿Tienes dos canciones favoritas? Bueno, pues mándamelas y con muchísimo gusto las ponemos a batallar, ¿eh? Nos vamos de volada con una de las favoritas. Se viene Contacto Norte, esto se llama La Máquina.

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0: Aquí está otro tiro cantado. 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

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Ánimo, estamos pendientes.

Ya siendo las 4 de la tarde con 33 minutos, el primer tirito de la tarde. Y bueno, para que prestes mucha atención, porque tenemos a la señorona Jenny Rivera contra otra personita bien especial que ya lo escucharás. Para que prepares tu WhatsApp y me mandes tu mensajito, ya sea por audio o por llamada en las líneas en cabina 240-17 y 240-27. Así que presta mucha atención, porque nos vamos con la rola número

Y lo mejor que te pasó fue conocerme a tu edad. Eso es lo que dice ella en esta canción número uno con nuestra amiga Jenny Rivera. Canción número uno se llama Inolvidable y la canta Jenny Rivera. Canción número dos, escúchala bien, compadre, porque este artista yo sé que lo ubicas. ¡Monco!

0: Estuve esperando, exactamente, lo dejaron abrazado de un poste a mi compadre y de ahí ya no salió, compi. De ahí ya no salió. Tenemos a Lorenzo de Monteclaro en la canción número 2 con Abrazado de un Poste. Así que recuerda que las votaciones son por audio a través del WhatsAppazo 637-37-09162. Mira nomás la carnita que nos acaban de mandar, compadre. No, también en las líneas en cabina 240-17 y 240-27 para que te comuniques conmigo. Porque se pone sabroso. Así que échate la votación, canción número 1, Inolvidable, de Jenny Rivera, o canción número 2, Abrazado de un Poste, de Lorenzo de Monteclaro. Vamos a ver qué dice por acá, qué dice por acá, qué dice. A ver, onta, no te escucho, Ay, yo no te estaba escuchando, compadre. A ver. ¿Ya escuché ahí? Ándele, señor productor, muchísimas gracias. Píquele, por favor. Canción número 1, Inolvidable, de Jenny Rivera. Canción número 2, Abrazado de un Poste, de Lorenzo de Monteclaro.
1: Buenas tardes, la 1-1, la 1, Jenny Rivera. Dedicada para la señora Claribet Barragán, que le gustan mucho las canciones. Sí, puedo para la socia, ¿no? O algo así, dedicada para ella. De parte de su socia.
0: De parte de su socia, perfecto. Muy bien. La canción número 1, dice mi compadre. Ok, bien dedicada,
2: La 2, compadre, la 2.
0: La 2, Abrazado de un Poste, yo lo sé. Pero le tenía que dar chance a Jenny Rivera, pues.
3: Buenas tardes, Maito.
0: Buenas tardes.
3: La primera.
0: ¿Qué? A ver. Ya no entendí. Tenemos a Jenny Rivera por acá. Un voto para Jenny Rivera.
2: La 2, compadre, la 2.
0: Tenemos
2: dos.
0: Un voto para Lorenzo Monteclaro. Tenemos.
3: Buenas tardes, Maito. La primera.
0: Dos para Jenny Rivera.
3: La uno.
0: No, la torre ganó Jenny Rivera. ¿Cómo? Pero, ¿cómo así? ¿Qué pasó? Dice Chocheman. Hay un nuevo superhéroe mexicano y muy audaz. Llena de amor, tiene el alma y se llama Chocheman. Desgraciado, ya sé.
4: La Jenny.
0: Saluditos para el Chocheman. Así te voy a decir. A partir de ahora eres Chocheman, tu compadre. También, bueno, por acá nos dejan una recomendación de tirito, así que vámonos de volada con música. Se llama Inolvidable. Jenny Rivera nos canta y dice.

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compadre, ayúdame. Señor productor, ayúdeme a matar a esa mosca que me está dando lata. No puede ser, no puede ser. Diré a Obdulia, pícale los ojos, cómetela. Me dan ganas, ahorita le voy a dar unas buenas mordidas. Vas a ver. Oigan, siendo las 4:47, nos vamos con el siguiente tirito de la tarde. Y en este momento, nos ponen, fíjate que teníamos una pregunta al comienzo del programa y nos dicen que sí. Dice mi compadre por acá, a mí me pasa mucho con las Sabritas, que cuando compro unas, no salgo de esas por lo menos en unos 2-3 días. No, yo estoy peor, compadre. Yo sí me siento, no sé, un mes a lo mejor comprando la misma. Yo estoy bien traumadito con eso. Dice por acá también, nos mandan un sticker. Ahí te va, tenemos el siguiente tirito, compadre. Vamos con los demás mensajitos, pero por el tiempo nos vamos de volada con el tiro. Canción número 1. Por favor, señor productor, sube el volumen. Yeah.

Ahí lo escuchamos, es mi compadre Joel Elizalde con Ayúdame a Creer en la canción número uno. Y se viene uno de los aferrados, compadre, que muchas veces ha ganado tiros. Obviamente algunos las ha perdido, pero viene en mención de este tirito que nos hace llegar el público. Así que canción número dos dice

0: Tenemos en la canción número 2 un millón de primaveras con Vicente Fernández. Y en la canción número 1 tenemos Ayúdame a creer con Joel Elizalde. Esta es una petición del público, así que díganme por ahí a través del WhatsAppazo cuál de estos dos artistas es tu favorito. Hazme llegar tu voto a través del WhatsApp 637-370-9162. Recuerda que es por medio de audios o en las líneas en cabina 240-17 y 240-27 para que estos dos artistas pues echen un tiro, pa. Vamos a escuchar, vamos, de nueva cuenta, nos están pidiendo que mencionemos, ahí te va, un millón de, no, Ayúdame a creer de Joel Elizalde en la primera canción y un millón de primaveras en la segunda canción con Vicente Fernández. Dicho esto, vamos a escuchar.
1: Bonito, la primera.
0: La primera, Joel Elizalde, oh, que la canción, yo quería Vicente.
2: La número 2.
0: Ándale, tú sí sabes, comadre.
2: La 2.
0: Eso, tú sí sabes, eso, échale. Una más.
2: Ayúdame a creer, por favor.
0: ¡Qué empate! Tenemos un empate, por favor, no puede ser. A ver, necesitamos un voto para Vicente Fernández o para Joel Elizalde. Yo le voy más a Vicente.
2: La 2.
0: ¡Eso! Un millón de primaveras de Vicente Fernández. Tenemos un voto
3: para Vicente. Compadre, ayúdame a creer.
0: No, hombre, ya bailaste, compi. Llegó primero para Vicente Fernández. Ya sabía que ibas a ser tú. Nos vamos con un millón de primaveras, Vicente Fernández. Y es para ti, chiquita.

0: ¡Arráncate y aguanta la vara!
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6: ¡Ay, amor! Vaya rolita para despedir esta primera hora. Son las 4:58. Nos vamos con Espinoza Paz. Se llama Qué bueno que acabó, compadre.

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